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0: de dormir en cama ajena, dijo el Sergio Becerra.
1: Es correcto.
2: Cállese, yo.
0: Usted va a dormir con la madrejota.
2: Ay, no.
1: Pues todos con todos.
2: Ay, no.
0: Todos contra todos. ¿A quién le tocó el hereje? Deja de presentar al equipo de trabajo. ¡Hereje!
1: ¿Qué tal? Buenas, buenas, buenas. Un gusto saludarlos. A ver cómo nos va el día de hoy, viernes.
0: Sustituyendo a la madreada que sigue convaleciente.
2: Es
0: que
2: no sé si uno.
0: Parió 7 cachorritos. Le salieron negritos.

0: Señoras y señores, es que es el momento de... Oye, güey, ya estoy pensando seriamente en cambiarte.
1: No, es muy bueno el... De repente, ¿no?
0: Herejediondo, ¿de qué vas a hablar hoy?
1: Pues hoy es un día para recordar ese hecho. Creo que es algo muy relevante, lo platicábamos antes de entrar al aire. Creo que todos tenemos un recuerdo de ese día... A las 7:45 de la mañana, alrededor de esa hora, hace 25 años, todos sabemos dónde estábamos. Todos nos acordábamos, ¿no? ¿No recuerdas? No,
2: yo creo que estaba dormido, güey. Era muy temprano.
1: ¿En la escuela, a lo mejor?
2: No iba.
1: Madre Jota, ¿usted se acuerda dónde estaba?
0: Uy, claro que me acuerdo. De hecho, les traigo una historia de esa época, güey. Porque haz de cuenta que esa vez era la primera vez que yo viajaba en avión e íbamos a Tijuana. La Javiera y yo. Y luego ya no quise querer la Jota asquerosa. Le dije, ¡no!
1: O sea, ¿ese día viajaban ustedes?
0: De Santiago Papasquera a Tijuana.
1: Porque sí hubo muchos conflictos.
2: No sé, mentira.
0: O sea, de Durango a... Bueno.
3: Una avioneta de esas que llevan cargamento.
0: Y anda, ¿no?
1: Sí, pues... Ya en la tarde se suspendieron todos los vuelos a Estados Unidos.
3: Todo el día.
4: ¿En qué?
1: ¿Ustedes dónde estaban?
4: Yo estaba en la casa y ya saben, ¿no? Viendo televisión y de repente interrumpimos el programa para un programa. Y yo, ay, ¿qué onda, güey? Cuando pasa algo es que está acá. Ajá. Y de repente, es bien feo. Y a pesar de que no es en tu lugar y no estás, te sientes feo, güey, la neta.
1: Zorrita, ¿dónde está usted?
3: Yo estaba en California, en Golden State. Sí, en aquel entonces. Fue que estaba de costa a costa todo lo que sucedió. Y acá en el lado de California se sentía una atmósfera muy triste.
1: Bueno, sí, es un día para recordar y con todo el respeto hay que recordar porque pues falleció muchas personas, pero les traigo una historia alrededor muy interesante. Esta historia se las platico rápido. Les voy a platicar la historia de ella y luego
2: ya nos dijiste eso tres veces, güey.
1: Bueno, esta mujer se llamaba Tania Head. Ahora les digo por qué. Y ella supuestamente 2 años después del gran hecho empezó a aparecer mucho como una persona que había estado en la Torre Sur en el momento del accidente. Ya estaba en el piso 78 cuando fue el accidente. Platica que murió su prometido, que se llamaba Dave. Platica cómo logró salir de entre el fuego, etcétera, ¿sí? etcétera. Que se encontró incluso a uno de los personajes famosos, es Will Scott. Él fue uno de los socorristas que traía una bandera y a la gente le decía, siga la bandera, porque no se veía el humo. Se recuerda mucho. Dice
2: que la bandera se veía.
1: Sí, curiosamente era una bandera de estas fosforescentes rojas y se alcanzaba a distinguir. Dice que incluso le entregó un anillo y le dijo, oiga, si muero, por favor, entréguesela a mi novia, si usted se salva. Y bueno, pasa el tiempo, ella incluso llegó a ser parte de la organización de personas que estaban quejándose acerca de las fianzas, de todo lo que hubo después de esto. Y ahora les platico qué pasó.
2: Y ahora nos platicas. Ahorita venimos acá.

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1: Oye, y entonces esta mujer que según supuestamente fue una de las sobrevivientes del atentado del 11 de septiembre, ¿qué pasó con ella o por qué la traes a mención hoy que justamente se cumplen 25 años de los atentados a las Torres Gemelas de Nueva York?
2: Sí, ella se hacía llamar Tania Head y bueno, como les digo, fue una persona en cierto momento importante porque lideró la red de supervivientes. Incluso ella se encargaba de hacer visitas guiadas para personalidades. En alguna ocasión llegó a llevar hasta a Rudolf Giuliani, ¿se acuerdan que era el alcalde de Nueva York? Sí. Lo llevó a la zona cero y exacta. Y resulta que era mentira.
1: No, ¿cómo va a ser mentira?
2: Era mentira. Esta mujer incluso no era americana, ella se hacía pasar por americana, era española, era de Barcelona y empezó, tenía una herida muy fuerte en el brazo y decía que era de las quemaduras. Pues no, era totalmente falso. Esta era una mujer que incluso en el momento del accidente, ella estaba en Barcelona estudiando una maestría y las huellas que tenía de quemaduras había sido un accidente de automóvil que tuvo muy fuerte. Lo que pasa es que ella se traslada a Estados Unidos y toma como el papel de una verdadera superviviente.
3: Sobreviviente. Sí.
2: Se metió totalmente en la historia. No lo hizo por cuestiones de dinero. Podríamos pensar que era algún fraude, pero a fin de cuentas, los expertos psicólogos dijeron que el problema era totalmente emocional, que ella buscaba una manera de tener atención, pero a nivel obsesivo. Okay. O sea, ya no era nada más el hecho de tener alguna cuestión psicológica, sino que realmente ella buscaba la atención, el estatus, el afecto y la comprensión. Entonces llegó a meterse tanto en la historia que realmente se la creyó. Era una mitómana. Y cuando se empiezan a hacer investigaciones para hacer un documental sobre ella, los periodistas se dan cuenta que no era lo que estaba. Había mucha inconsistencia. Incluso el famoso prometido Dave, sí era una persona que murió y sí estaba comprometido, pero con otra mujer. Entonces ella se robó historias, empezó a robar historias y creó la historia de esta persona que llegó a tener tanta fama que te digo que hasta llevaba de visita a la zona cero a grandes personalidades. Y es una historia que marcó una pauta porque...
3: Oye, pues, ¿cómo le hizo con el acento? ¿Si era española?
2: No, bueno, aprendió muy bien el inglés. Era de familia americana española y cuando se traslada a Estados Unidos, bueno, ya toma todos los detalles. Además puede decir, bueno, tengo alguna ascendencia, ¿no? Pero qué tremendo este caso. Desapareció ella cuando todo esto se dio a conocer. Se piensa que regresó a España y era de una familia acomodada, tenían dinero. Entonces posiblemente la ocultaron y no se sabe hasta el momento si vive o si muere. Hay un libro que se llama The Woman Who Was There, la mujer que no estuvo ahí. Entonces interesante, ¿no?
1: ¿Qué es que pedo? Oh, you know what I mean. Tú no hubieras podido hacer un fraude así, güey.
2: I work here in the piscas of the Betabel Rosa Rojo Chillotos Barnes Open the Door, me brinco por la window, you know what I mean.
1: Okay.
2: Ahí está la historia.
1: Ya cállese,
2: de este
1: rico
2: fraude, you know what I mean. Adiós.
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0: Momento de los espectáculos en el Convento Radio Show. Está con nosotros Sergio Becerra, Cristina Montaño.
1: Cristina Montaño
0: y Sergio Becerra, porque si hay que hablar, hay que hablar.
2: Sí, señor.
1: Gracias.
0: Viernes de Me Vale Más. Viernes de hoy toca. ¿Viernes de qué, Becerra?
1: De dormir en catrajeno.
2: Es correcto.
1: Ay, qué rico suena eso. Los espectáculos, mi querido Sergio.
2: Oiga, mucho que hablar, mucho que platicar. Banda Machos, que te acuerdas de una institución, sí. Tú mejor que nadie te debes acordar. Mi querida
0: quiere llorar,
2: madre sota,
0: pobre leña de Pirú. Tantos éxitos de la banda Machos,
2: de la Quebradita, que era increíble. Pues bueno, ya ves que en su momento
0: todas las bandas,
2: quién era ahí como que el vocalista principal, Raúl Ortega.
0: Entonces, la voz icónica
2: se sale, hubo como que hay detalles ya hace un tiempecito,
0: sí, porque él hizo la banda Match,
2: exactamente, y ya ves que hay muchos reencuentros, ¿no? Que están de moda, que regresa y no sé qué tanto. Pues bueno, a Raulito le preguntaron precisamente de que si él regresaría precisamente con Banda Machos, y escuche usted lo que dijo.
3: No hay ninguna manera. Ay, no, hombre, son unos cerdos que voy a andar volviendo. No me cumplieron esa vez. Sí. Dije, págame bien, cabrón, págame bien porque me voy a ir, ¿eh? Te voy a largar otra vez, cabrón. Yo le decía a mi supuesto amigazo, que sea más puerco de todos. Y ratero, aparte, se mamaba. Sé de varios ahí. Con certeza que nos estuvieron robando cuando estábamos ahí. Yo metí un contador para vida de hacer cuentas bien, porque no estaban claras. Nomás nos ponía que gastos de esto, más gastos de esto y esto. ¿Y dónde estaba eso? A fuerzas metí un contador, que al último se hizo al lado de ellos, y dije, pues.
2: Y pues ahí quedó, imagínate. No,
1: fuertes, hermanos, declaraciones.
0: O sea que no hay manera, yo creo que ni en el infierno se van a volver a juntar estos güeyes, ¿verdad?
1: Exacto. Oye, pero lo que me causa es cómo se expresa, ¿no? Está enojado, tiene dolor, como mucha molestia y mucho dolor, que mucha traición.
2: A mi buen amigo el Che, y pues sí, fuertes declaraciones.
0: Ay,
2: sin filtro, se fue.
0: Bueno, pero esto pasa en muchas agrupaciones, no nada más en la banda Machos.
1: Hasta en las mejores familias.
0: Lo que, fíjate, hay dos vertientes en estos casos, creo yo. Una, los vocalistas que se salen porque son empleados y dicen, ajá, no, es que estás cobrando millones y a mí me das miles por presentación.
1: Claro.
0: Bueno, eres un empleado al final del día. Pero acá seguramente él habla de una sociedad donde las cuentas no estaban claras,
1: no,
0: y por eso
1: cumplió.
0: Él también decide salirse, ¿no?
1: Claro. Y se vale.
2: Que bueno, muchos toman esa decisión y se la ven que no es tan fácil, ¿eh?
0: Oye,
2: porque pagar lo que viene siendo marketing, promociones, pues oficina, y todo eso, ya la ven que no, porque ellos dicen, ay, toda la lana
1: la
2: va a ser para
1: pelada.
2: Mí.
0: Y está peluda. Y en este caso yo creo que ni a Machos le siguió yendo como Machos, y a Raúl no le fue bien tampoco.
2: Es
0: como
2: correcto.
0: Son de esas agrupaciones que sí se necesitan el uno y el otro.
2: Uh-huh.
0: ¿Estás de acuerdo?
2: Es correcto.
0: Bueno, ahí venimos, oiga.

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1: Venga todos, venga.

0: gracias.
1: Jimena Sariñana.
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0: nos haga partícipe de sus aventuras. ¿Hoy de qué nos va a hablar?
1: No. Vamos a hablar de los influencers.
0: Los influencers.
1: Para usted, ¿qué es un influencer, güey?
0: Pues son unos güeyes desquacerados y descerebrados porque no aportan mucho.
1: Estoy con usted. Estoy de acuerdo con usted. Zorrita.
2: Fíjese que hay muchos influencers que están en tela de juicio la influencia que ejercen.
1: Estamos tan conectados, yo y usted, yo, güey.
2: ¡Cállese el hocico!
1: Ese por los besos salivescos que nos dimos, güey. Simón trae como ADN. Hereje. Palabra influencer, ¿qué es para ti una persona que se hace llamar influencer?
3: Bueno, actualmente es complicado porque hay gente que sí tiene algo importante que aportar en redes sociales, pero la mayoría es gente que no tiene nada que aportar, al contrario, están echando a perder la cultura, el proceso, el lenguaje incluso, pero es un fenómeno muy especial este de los influencer.
1: ¡Qué bárbaro, qué bárbaro! Mejor explicación no puede haber. ¿Cosita rara?
4: Yo pienso que hay muchos de los 90% sobrevalorados. Yo pienso que un influencer debe de romper fronteras y la debe de conocer en México, en Estados Unidos, en toda Latinoamérica. Pero hay unos que dicen ser influencer y nadie los conoce, güey. Todo lo de las casas de las famosas es un asco ver eso, güey.
1: Okay. Fíjese, aquí de todos estamos en algo correcto y es... una simple respuesta, que no hay...
2: una idea común.
1: Exactamente, que hay personas que se llaman influencer y es algo positivo para la gente que los está viendo. Pues precisamente esto sucedió en China.
0: En China.
1: En China. Música de China, por favor, más. Bueno, esta influencer, y voy a decir entre comillas, esta influencer se dedicaba a hacer, obviamente, transmisiones en vivo, güey, ¿no? Comiendo. Una práctica conocida que se llama como mukbang. Así se llama.
0: ¿Mukbang?
1: A las personas, ya ves, ¿gang? Que mukbang. Ah. Así se llama las personas que están...
0: que es,
1: ¿no?
0: Mucha que se, comida.
1: Exactamente. Y que empiezan y ya ves que se agarran y se meten.
4: Y comen pulpos vivos y así bien feo.
1: Así se llama mukbang.
0: Usted se ha comido cosas peores.
4: Pero están muertas.
0: Unos no. Unos parecen, pero no están muertos.
1: Exactamente. Aquí va otra. Usted, por ejemplo, ¿cuántos huevos se come?
0: ¿De cuáles?
2: ¿Con pelos?
1: No.
0: No, bueno, yo creo yo creo que cuatro y son
1: ¿cuatro?
0: Muchos.
1: ¿Cuatro, güey?
0: Sí. Cinco como máximo.
2: No, lo máximo que me he comido también son cuatro.
1: Cuatro huevos.
2: Y estrellados. Estrellados en aceite.
1: Hereje, ¿tú cuántos huevos te comes?
3: Estaba pensando huevos de gallina, pero he comido huevos de codorniz que son muy pequeños. Ajá. Y un día me hice una tarta como de 10.
1: Ok,
2: pero
1: está
2: bien. Pero es equivalente a tres. A tres, cuatro de gallina, ¿no?
1: Sí. Más o menos.
0: No, usted sí se ha dado.
4: Ay, sí, yo sí me puedo. Yo, si no fuera malo, me comería 6 a 8 huevos en una sentada, güey. De pato, para que se sepa bien.
1: Tiene toda la razón.
2: Se llamaba Patricio.
0: Ahorita lo sigue platicando, ya.

0: Sí, ¿por qué trae los huevos en la boca?
1: Ahorita, mi querido congregación, bueno, yo les decía que este influencer hacía transmisiones en vivo con esta práctica que se llama mukbang. 24 años, la chava, güey.
0: Morrilla.
1: Bien jovencita, güey, murió de un paro cardíaco. Bueno, los papás de esta estrella, digamos, influencer de apellido Chen, uh-huh. Ok, porque acuérdense que era de China, pues bueno, ella empezó su transmisión en vivo, su live, okay. ¿No? Y, o sea, voy a comer muchísima comida, les traduzco porque ustedes no saben chino, güey. No, macayu, y luego, no. Y empieza, güey. Bueno, esta joven falleció apenas hace como 3 días, güey.
0: Reciente,
1: güey. Tenía 1 millón de seguidores. Y bueno, como bien lo comentamos, el mukbang consiste en ingerir grandes cantidades de alimento o bebidas mientras se interactúa con la audiencia, porque están en vivo. Ah, okay. Y ahí te mando una rosita. Y ahí te mando un. Bueno, y empieza, güey. Dicen, y el público, ¿ahora qué va a comer? Y empieza a sacar huevos. Un huevo, 2 huevos, 3 huevos, 4 huevos, 5. ¿Cuántos huevos cree que se comió, güey?
2: ¿En una sentada?
1: Literal. En una sentada, güey. En pues una no sé sentada. Cuánto, o sea,
2: no ¿cuántos? Sé, unos,
1: ¿cuántos?
2: Un kilo más o menos tiene 12. Yo digo 2 kilos.
0: 50, 60.
3: Yo creo que como en chino se dice chingo. 50 más o menos.
1: 50 tú.
4: Chingo. No, unos 15, 20.
1: Bueno, esta mujer se comió en una sentada, como dice la zorrita, 70 huevos.
2: No, es demasiado.
1: 70 huevos. No, cállese, güey. Bueno, pues empezó obviamente en vivo a sentirse mal. Pero se
2: como así. ¿Cocidos?
1: Cocidos, güey, cocidos.
2: Huevo duro.
1: Exactamente, y bueno, esta situación la llevó a provocar una caída de potasio bajísima, güey. Lo tuvieron que llevar al hospital. Obviamente le hicieron los exámenes correspondientes y dijeron, no tiene potasio, güey. No sé qué rollo, pero eso dijeron los médicos, güey. Desgraciadamente, el doctor Ching Quang Quen Chon dijo, no hay nada que hacer, güey. Se murió, dijeron, saben que esta práctica es muy común de este lado y estas son las consecuencias que pueden traer en hacer estos videos, güey. En vivo, 70 huevos, desgraciadamente, falleció.
0: Pues cómo no, ¿a quién se le ocurre?
1: Ahora.
0: Ni la madre J aguanta tanto.
4: No, yo decía unos 15, está bien, pero...
1: Bueno, 70. Pues falleció, güey, y pues obviamente hacen el llamado a que no hagan esto en casa, porque les recuerdo que personas que hacen eso, comen muchísima comida, después se meten no se meten el dedo, pero hacen algo para obviamente vomitar después, porque toda la cantidad de comida que ingieren, pues puede ser mortal. Desgraciadamente, esta chava pues no lo hizo y falleció.
0: Fíjate, por ganar likes, man.
2: Por monetizar y esas cosas.
0: Y también los papás tienen que checar qué andan haciendo sus hijos en las redes sociales.
1: Exactamente, pues ahí está.
0: Pues hoy, como quiera, la libró, oiga.
1: Ahí está, perro.
2: Muy a huevo, pero bueno.

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5: Segunda hora del Convento Radio Show. Y en esta hora, ¿qué es lo que le vamos a traer a la raza?
6: Viene
5: que
6: nos nada está más escuchando y nada menos la zorrita, güey.
7: Hoy vamos a hablar. Qué bueno que me presentó usted. Vamos a hablar de estafadores.
6: Oh. Ay, voy al baño, güey.
5: Por cierto, ¿cuándo me toca el número de la tanda? Desde hace como 6 años le estoy pagando.
6: ¿Ese lo di, no?
5: No.
6: Que le tocan como 50 mil dólares, güey.
7: La abundancia es fraudulenta.
6: Pues ya 30 mil dólares.
7: Pues sí, pero pues no me ha tocado ni el número.
5: ¿Para cuándo?
6: Dijimos que eran 7 años, güey, van 5. Tampoco no la jalen, güey.
5: Oiga, saludos a toda la raza donde quiera que nos escuche, en México, Estados Unidos, la luna. ¿Cree que nos escucha alguien en la luna?
6: Yo creo que sí, güey.
5: Sí, va.
6: Los aliens, güey, yo sí creo en los aliens. Han de tener su radio, güey, allá arriba, de seguro, perro.
5: Bueno, ahorita volvemos el Convento Radio. ¡Chao!

0: Turno para la zorrita.
1: Así es, gracias a toda la gente que se encuentra en sintonía. En esta ocasión pregunto del más pobre al más rico. Vámonos rápido, es que ahí sí, ¿quién será el más pobre?
2: No, bueno, sí.
0: Hay empate técnico.

0: ibas dando dinero y luego ibas subiendo el dinero, o sea, como quedaba 50 y luego quedaba una vuelta y ya te llevan 58 y así te vas. Pero cuando llegas de 600 en adelante, güey, pues ya no vuelven, güey, ya me quedé en 1500.
1: 1500 bundita. A ver, no, pues usted,
0: claro que tiene una demanda.
2: No, güey, pregúnteme si he caído.
1: ¿Pero usted en alguna ocasión ha sido víctima de fraude?
2: Sí, una vez llegó un vato y luego me dijo, mira, te vendo esta cadena, güey. Y era de varios oros, güey. Era
1: oro florentino, oro blanco, oro, Simón, normal.
2: Normal, y ya dijo, ¿cuánto? No, pues 5,000 pesos. Dije, carajo. Pero pues era una ganga, güey. Y dije, Simón, pues me la compré, güey, con todos mis esfuerzos y mis ahorros.
1: ¿Cuántas más gente?
2: Hijo de su Pink Floyd, güey.
3: ¿Cuántas horas de placer?
2: No, cállese, güey. Después me dijeron, fui porque la quería vender, güey.
4: Pues no. El cuello verde traía.
2: Exacto, güey.
1: Parece que tiene resistente a la insulina.
2: Exactamente,
1: todo verde.
2: Sí, todo negro. Y dije, pues ahora qué hago. Y fui y la vendí en 6,000 a un compa.
1: ¡A su mamá! ¡A su mamá! ¡Como chiquito también!
2: Fue la mamá de la madreada, güey. Que no ve nada. Se la vendí.
3: ¿Sí la vendió?
2: A la mamá, güey, pues no ve nada.
3: ¿Cómo es desgraciada?
1: Le sacó 1,000 baros.
2: 6,000 baros, mi compa. Güey, no soy. A tu suegra, gorda.
1: No, si está perro usted.
3: A la suegra.
1: Okay, ahora vámonos con la madre sota. ¿Usted alguna vez ha sido víctima de?
3: Es que me estaba,
1: ¿de cuántos?
3: Estaba
1: cuántos?
3: Queriendo recordar, pero estafa como tal, así no, pero más bien de que he prestado mucha lana y no te la regresan. Eso es una estafa. Eso es una estafa también, ¿no?
2: Pero la feriecita de los cigarros, mano.
3: Mucho, mucho, mucho. Si cuantifico...
0: las criptomonedas.
3: Si cuantifico, si son...
2: ¿También las criptomonedas, mano?
3: No, no, esas las vendí.
2: Ah, okay,
1: la madre J tiene cricomonedas.
3: Ahorita nos platica por qué nos preguntó esto.

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0: Oye, ¿por qué nos preguntó esto, pues, de las cricomonedas?
1: Una disculpa. Pues vámonos rápidamente. Ah, Nuevo León. Ahí, pues, en esta ocasión, una chica de ahí de que organizaba las famosísimas tandas. Ya saben, ¿no? Que se organizan 10, que cada quien da cierta cantidad de dinero, ya sea semanal, quincenal o mensual, y se va acumulando dependiendo del número que tengas. Es cuando te entregan, pues, si son 10, 10 mil pesos, ajá, dependiendo del número de participantes, por así decirlo.
0: Y el monto.
1: Y el monto, exactamente. Pues de pronto, había una chica que organizaba tandas, creo que en Jalisco les llaman rifas, exacto. Exacto. Entonces, esta mujer organizó una tanda, pues, muy, muy grande, ¿sí? Donde se estaba involucrando de que varios vecinos y los vecinos, otros vecinos, y así se iba haciendo como una cadena de abundancia.
0: Como las de usted.
1: Como la, exactamente.
2: Parejilla.
1: Tal cual. Entonces, de pronto, pues, todos los participantes, vamos a ponerle Chuchita. ¿Qué pasó con Chuchita? Nadie la contactaba, mi amigo. De pronto.
0: Les cobró el primer boleto. Les cobró la primera vuelta.
1: O sea, les cobró varias vueltas. Vamos a hacer el acumulado, así como la lotería. No. Y luego de pronto, Chuchita. Y todos la querían contactar. Nada, se desapareció.
0: A Chuchita la bolsearon, mi amigo.
1: Básicamente a Chuchita la bolsearon. Y de pronto, vamos a buscar. ¿Dónde vive? Nadie sabía dónde vivía, güey. O sea, pues irónicamente nadie sabía dónde vivía. Pero ya habían todos dado una feria. Entonces decían, es que es una feria. Y empezaron a contarse entre ellos. ¿Cuántos somos? Ajá. No, que somos 100. A la madre. Y tantos, pum. Y empezaron a, no, que eran bastantes. Y de pronto, en el Facebook suben una foto de Chuchita que había fallecido, güey.
0: ¡Ah! Se murió Chuchita.
1: Chuchita y los dos.
0: Y la feria.
2: Y la lana. Exactamente. Pues. Y luego
1: los familiares de Chuchita empezaban a pasar la foto. Y todos, güey. O sea, y la funeraria, la fe, también. Y todo. A la madre. Y se empezó a hacer grande el caso entre, pues, los. Ya sabes que los regios. Pues son tacaños.
0: Sí,
1: y
0: son coditos.
1: Son huesos duros de roer.
0: Y de pronto. Dijeron, ni madre. Hay que buscarla.
1: Hay que buscarla, güey. Y fueron y se dieron cuenta que tenía en su poder Chuchita $1,000,000, güey. O sea, entre todos.
0: Era una feria, 50.
1: Un billetón, ¿no?
0: 60,
1: de todas las
0: dólares.
1: Rifas. De todas las rifas, todas las tandas. Y de pronto. Güey, ¿qué pedo con Chuchita? ¿Dónde está la funeraria? Y de pronto la funeraria sacó un comunicado. ¡Pum! ¡No es cierto! ¡Aquí no la estamos velando!
0: ¡No manches!
1: O sea, ¡aquí no está! El caso es que Chuchita se dio la fuga con la feria. Y él nomás hizo una imagen así como que editada de Chuchita está siendo velada en funeraria La Fe y todo este rollo. Y cuando lo vio los trabajadores, oye, pues aquí no hay nadie, güey. No y porque más. La gente empezó a llegar ahí y nada, güey. Ahorita hasta el momento no sabemos dónde está Chuchita. Obviamente tiene otro nombre, pero se llevó $1,000,000.
0: ¿Un millón?
1: En estas famosas tandas o rifas, pero $1,000,000, pues ya es un billetote.
0: Pues si es una feria, pues te vas a algo. Para la quemada no te resuelve la vida, güey.
1: Pues
0: o sea,
1: sí,
0: ¿cuánto te, a usted cuánto le debería $1,000,000?
2: No, deja tú, pero si es muy fácil, vete a Veracruz. No la llaman en Veracruz, güey.
0: No, no, deja tú. Sí,
2: un chorro de cosas, güey,
0: o sea,
2: una casa.
0: Estoy de acuerdo, te puedes ir con ese dinero a cualquier parte de México, pero ¿cuánto te va a durar ese dinero? Eso
2: compras refiero. Una casita en una colonia popular.
3: $1,000,000, bueno, muy. Pues no sé, básica, ¿no?
4: Para vivir unos 3 años, 4 años, moderadamente.
1: Ay, güey. No, pues ahí está el caso de Chuchita. No. Tengan cuidado con las rifas.
0: Chuchita, señora, la bolsearon. ¿Cuándo va a pagar la tanda usted?
3: ¡Vámonos! ¡Música, música!

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0: Oye, y en fin de semana están las nominaciones de la Casa de los Famosos a todo lo que da Montaño.
1: Casa, quiero más fama.
0: De los famosos.
1: Sí, semana 7, ¿qué creen?
0: ¿Qué creo?
1: Esta nominación se puso pero sabrosa, sabrosa, porque ahora en la placa se suma de manera inesperada, ¿quién creen?
0: ¿Quién?
1: Mi Yair, había estado nominado. En estas 7 semanas, la verdad es que se había posicionado como alguien muy fuerte. Creo que allá afuera lo están apoyando mucho, pero pienso que ya empiezan a actuar allá los integrantes por estrategia y es por eso que ya está dentro de esta placa Yair, junto con Karina Torres, la licenciada Karina, Brianda Massad, Altamimi, que ya tenía 2 semanas sin haber estado nominado, y Mariana Ochoa de forma directa.
0: ¡Otra vez!
1: ¡Ay, pobrecita! Se salvó del exilio, ya había salido, regresó y nuevamente está nominada, y que yo creo que perfila para que este domingo bye bye. Casa.
2: Yo siento que va a salir esta...
1: ¿Quién crees?
2: Gema.
1: ¿Crees?
2: Sí.
1: No, yo creo que ella está muy fuerte porque está haciendo mucha polémica.
2: Gema sale. Después de que Aldo abandonó la casa, se fue. Vas a ver. ¿Crees? Te acuerdas.
1: Bueno, pues ahí está, y la verdad es que pues sí sorprendió esta placa porque había personas que no habían estado. Vamos a ver cómo funcionan las cosas y a lo mejor tenemos una sorpresita este domingo, pero bueno, habrá que ver.
2: Exactamente, y la polémica sigue después de que abandonara la casa Gala Montes, recuerden. Bien. Ha sido todo un dimes y diretes que qué pasó. Lo que sí, cuando estuvo Gala, puso la casa de cabeza.
1: Eso te iba a decir.
2: Fue bastante bien. Ahora hay declaraciones de que Gala abandonó la casa y casi le dijeron vete, porque cuando llega al confesionario, como que de repente empezó muy alterada a gritar, llegó la psicóloga, la atacó. Entonces deciden sacar a Gala. Entonces vamos a ver si va a haber demanda, va a haber denuncia o qué rollo.
1: La versión oficial de Gala no se ha presentado. Ella postuló en sus redes sociales un video que iba a hablar al respecto. Aún no lo ha hecho. Habrá que esperar su versión. Pero ya se cuentan de medios muy cercanos que sí, efectivamente, ella está en un proceso difícil de crisis, de abuso de sustancias. Y pues lamentablemente eso se nota también.
0: ¿Por qué volteas a ver a mí?
1: No, porque...
0: Ya no le hago.
1: Te volteé a ver. ¿Cómo a ti?
0: No,
2: limpiecito.
1: Bueno,
2: no le hago al barro porque me embarro.
1: Se trataba de un síndrome de abstinencia porque esta mujer sí estaba bastante mal. En su semblante se le ve, Sergio.
0: Sí,
1: no,
0: claro.
1: Es
0: como el Sergio cuando lo abstienen de.
2: Así, del sexo.
1: Exacto. También es una forma de abstinencia y uno se pone
2: sexo
1: muy mal.
2: Pudor, lágrimas,
0: no,
2: me
0: no
2: da
0: tiene
2: igual.
0: Que tener la mente consciente.
2: Pero bueno, también déjame te digo, después de que sale, porque ella estaba. Iba a estar el elenco de Malinche. Uh-huh.
1: También
2: que estaba por ahí y pues ya mandaron
0: también un comunicado.
2: Adiós, hasta luego, bye. Yo no sé, porque recordemos que Malinche viene siendo de la producción.
0: Jale.
2: Viene estando como algo de la producción de Azteca, de Grupo Salinas. Entonces como que dijeron, esta
1: no
2: morra, ¿a qué se viene con nosotros? Adiós, y la bajaron.
0: Pues vamos a ver quién sale este fin de semana en la casa de los famosos.

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0: Momento de que la madre Jota nos cuente sus historias. Unas son pues es que todas son reales,
1: ¿verdad? Todas son reales. Puede ser que me equivoque en la geografía porque soy muy güey, pero aparte ya pasó tanto tiempo.
0: ¿Y hoy la historia de qué trata?
1: 9-11, güey.
0: 9-11 by madre Jota.
1: By madre Jota's version. Y es que haz de cuenta que para mí era un día, ay no, cómo me cayó gordo a mí eso que pasara, porque llego yo bien contento, güey, con mi maleta, 100 pesos y quería cambio. Y nos íbamos a ir la Javier y yo a Tijuana con sus primos todos también ricotes, güey, y ellos tienen una baldosera en Tijuana.
0: ¿Qué es una baldosera? Perdón.
1: Los pisos como la que teníamos en la casa de Lope de Vega son baldosas.
2: Entonces, como rústico, por así
1: decirlo. Como rústico, ajá.
0: Bueno, una mosaiquera.
1: Y teníamos meses planeando el viaje. Y era mi primera vez que iba
0: a subir. Ya se habían repartido a los primos.
1: Ya. Y era mi primera vez que iba a subirme a un avión, güey. O sea, de largo.
2: ¿En el avión?
1: Cállate. De largo, un vuelo largo, pues, porque me había subido avioneta.
2: ¿De qué aeropuerto?
1: De Durango a Tijuana.
0: Ah, ok.
3: Ya hay aviones allá, perro.
1: Mira. Ay, usted viene de allá, asqueroso reptil.
3: Por eso le digo.
1: Entonces, oye, pero ya no hay esa línea de Durango a Tijuana, ¿eh? Como no. Que esa vez sí había. Bueno, el caso es que nosotros íbamos a Tecate. Y pues ya llegué yo en la mañana, oscura la mañana, llegué yo con mi maleta, mi Dixman, güey, el disco de Cool Down, Trout Down de Whitney Houston.
3: ¡Wow! ¡Órale!
1: Y una cámara de esas de 8 fotos, porque era la más. ¿8 fotos, güey? Sí.
0: No, si es bien Kodak, por eso nomás eran 8 fotos.
2: Y fue el día.
1: Ese día, todavía no sabíamos nada.
2: 2001.
1: Sí, o sea, nosotros todavía no sabíamos nada porque.
0: Ya tenía usted como 37, ¿verdad?
1: Yo llegué, claro que no, tenía 19, un rollo así. Entonces yo, porque yo llegué como a las 6 a despertar a la Javier y eso sucedió como a las 7 y algo, ¿no?
2: 7, 15, algo.
1: Entonces todavía no se despertaba la Jota asquerosa, pues yo llegué bien temprano. Y pues ya llegó y ya pues con toda la paciencia del mundo, güey. De aquí a que se quedó al chacal y luego ya había listo de almorzar y yo pues almorcé y aprovechando, porque cookie. Pues nos dieron las 7 y algo. Entonces me dice el Javier, Jota, ven. Y le digo, ya vámonos, estúpida, nos va a dejar el avión y vamos a salir como a las 12, un rollo así, güey, pero yo ya me creía. Y me dice, no, ya no vamos a ir. Le dije, ¿cómo que no vamos a ir, estúpida? Y luego ya estaban las imágenes. Y le dije, pero ya nosotros, ¿qué nos importa, güey? Para empezar, está bien lejos de Tecate, güey. Nosotros nos hacíamos clap. O sea, ni cuenta nos damos, güey. Y luego me dice, no, que una tercera guerra mundial. ¿Y qué de todos modos México? Clap. Te vamos a México, güey. A nadie le importa México. Pues ya la Jota no se estaba animando. Y le dije, no, estás bien estúpida. Lo bueno es que el que nos iba a llevar a la central le gustaba. Y dijo, nada más para no decirle a este vato que no nos lleve. Ay, para verlo al papacito. Le dije, sí, Jota, sí, tienes que trabajarlo. Está muy duro, Jota.
0: Ahorita que vengamos nos sigue platicando la historia del 911 de la madre Jota. Clap.
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0: Oiga, mi amigo. Ah. Y entonces se fue del pueblo de Santiago a la capital.
1: A la capital.
0: Y no les pararon el vuelo, mano, porque iban a zona fronteriza.
1: No, yo iba rezando en latín y en arameo, güey, que no me fueran a salir con una mafufada, güey. Porque, pues, güey, un vuelo así, muy nice, porque podías ir chupando. Todavía los vuelos, todavía te daban de la... Uy, no, me puse una, mi amigo. Yo llegué...
2: En 15 minutos de vuelo.
1: 15 minutos, son como 2 horas, algo
3: así. No
1: había
3: ninguna medida de seguridad hasta entonces.
1: Casi
3: no,
1: podías fumar, güey. O sea, faltaba poquito para que pudieras fumar. El caso es que llegamos... Sin contar tiempo. Yo ya jaspeado. Sí, no, allí no hubo nada. Ay, reportas que lo
3: sé. Sí, porque ¿a qué horas volaste tú? ¿A las 12?
1: Tipo por ahí.
3: Porque el accidente fue a las... Bueno, el primer impacto fue a las 8:46 horas de Estados Unidos. Ajá. Que eran las 7 más o menos acá.
0: Ajá. Sí, bueno, pero entonces ya algunas horas.
3: Ya había información.
1: Ajá, exacto. Entonces, pues la Javier era bien preocupada. Le dije, güey, hasta se va a caer el avión con tu vibra asquerosa, güey. Te escuché a Whitney Houston.
0: Peor.
1: No, pues fíjate que no, el Cool Down era un disco okay. maravilloso.
2: No.
1: Todavía no salía esa edad.
2: No,
1: bueno, el caso es que llegamos a Tijuana y llegamos, pues, ¿qué les gusta? 5 de la tarde, algo así. Y lo de allá a Tecate, pues los que nos estaban esperando en Tecate, pues ya estaban bien jaspeados. Y yo venía jaspeada del
0: y
1: era
0: avión.
1: Del avión, y eran los primos de la Javier. Esos que les digo que son bien intrépidos, no son bien. ¡Ay, los amo, güey! No voy a decir todo, ¿ok?
0: Ya lo dedujimos.
1: Entonces, pues empezó la rumba, hija. Como bailó Mercedes, o sea, esa noche.
2: Y llega,
1: güey. ¿Sí? Y vamos a eso, güey. Nada más íbamos
2: o
1: a.
2: O sea, New York de luto y usted.
1: Pues y yo, ¿qué? Pues estaba muy lejos, o sea.
3: Pero en Tecate, ¿qué había para rumbear?
1: En Tecate estaban los primos de la Javier, son como 12.
0: Okay.
1: O sea,
2: no
1: sé, güey. Pues se les calentó el hocico, güey, y dijeron, vamos a Tijuana, güey.
0: No. Okay.
1: Entonces, ellos todos tienen, o sea, pues son como que medio pudientes o más bien pudientes. Y todos tenían sus trocas y todo. Y pues nos subimos, güey. Yo ya traía esta peluca, güey, para cuando llegué a Tijuana. Ay, bien precioso, güey. Pues yo lo conocía. ¿Y a dónde
0: Tijuana?
1: ¿Crees que fuimos?
0: A Hong Kong.
1: Ay, de inmediato a Dorado y
3: ahí, lo único que.
1: Y ahí, no, el interplanetario está bien perro, güey. Ah, okay. Es un planetota así bien bonito. Entonces, ahí fue donde les digo que iba pasando yo con todos. Y todos, ay, no, la Javier, ay, no, no hay que ir. Y que lo encállate los chicos, estúpida. Porque los primos pinchaban, güey.
0: Sí.
1: Y ahí era donde iba pasando. Y me agarró un chulo que me dice, ¿qué? 50. Y le dije, 50, ¿por qué? Dijo, y era el acá y fumaditas de acá.
2: Ah, te pagó 50 bolas.
1: No,

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0: Me cayó limón en el ojo, güey, por eso estoy llorando.
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1: Hola, hola, bienvenidos, bienvenidas, ¿cómo están? Estamos en un episodio más de Ya Oíste. Yo soy Génesis Sainez y hoy tenemos un tema muy peculiar, un tema que puede pasarle a cualquiera, nadie está exento. En la cocina, en el trabajo o incluso en tu casa, en la calle, que son las famosas quemaduras. Y vamos a hablar sobre qué hacer en un momento difícil que está, porque muchos entramos en pánico en ese momento, es como de, ay, se está quemando, está pasando algo, pero no, a esto nos viene a acompañar nuestro querido doctor Oscar Reyes, jefe del servicio de urgencias. ¿Cómo está, doctor?
5: Hola, buenas tardes, bien, gracias aquí, gracias por la invitación.
1: Ay, muchas gracias a usted por acompañarnos. Esto se va a poner bueno, porque estamos en una temporada donde justo puede haber muchas, muchas quemaduras, pero vamos a empezar sobre qué son las quemaduras, doctor.
5: Bueno, las quemaduras prácticamente son lesiones causadas por agentes físicos externos, principalmente sea fuego directo, líquidos calientes. Existe también las quemaduras por corriente eléctrica y en menor medida, pero también existen las quemaduras químicas. Entonces, wow, básicamente son lesiones térmicas, básicamente.
1: ¿Cómo son los tipos de quemaduras, doctor, que le han llegado?
5: Bueno, las quemaduras se clasifican, puede ser por, como ya mencionamos, por el tipo de agente que la ocasiona, que ya mencionamos que puede ser por fuego directo, le llamamos por escaldadura, quiere decir por líquidos calientes, quemadura química y quemadura eléctrica. Esa es una clasificación que es de acuerdo al agente físico que lo ocasiona. Y para nosotros como médicos es muy importante clasificarla de acuerdo a la profundidad o la gravedad de la lesión.
1: Ajá. Okay.
5: Hay varias clasificaciones, conforme van pasando los años, se han creado varias clasificaciones. La más usada o la que está más en boga es la que le divide en primer grado, segundo grado y tercer grado.
1: Oh, sí.
5: Ajá, eso es de acuerdo. A nosotros como personal de la salud nos funciona mucho para determinar la gravedad de la lesión y a la vez de saber la gravedad de la lesión, saber si el paciente requiere ser tratado en un hospital o puede ser tratado en su domicilio. La quemadura de primer grado es la que comúnmente cuando vamos a la playa y nos asoleamos.
1: Lo bronceadito.
5: Ajá,
1: acá.
5: Esa es una quemadura de primer grado. Obviamente, pues como la mayoría de la gente sabe, pues no es necesario ir al hospital para tratar eso.
1: Incluso hay gente que se broncea por gusto, ¿no?
5: Ajá, o sea, exactamente. Y es algo irónico, pero las quemaduras de primer grado son dolorosas precisamente porque afectan las capas superficiales de la piel, que se llama epidermis, y es ahí donde están los receptores del dolor.
1: Ya tocamos el de grado 1.
5: Primer grado,
1: ya ven. Nos vamos con el de segundo grado.
5: Okay. Sí, el de segundo grado, ya estamos hablando de que ya la quemadura es más profunda. De hecho, la quemadura de segundo grado se divide en superficiales y profundas. Ajá.
1: Okay.
5: El segundo grado ya afecta capas más profundas de la piel, en este caso la dermis. Y este tipo de quemadura es muy importante porque la recomendación es que sí se tenga una atención médica, que ya son más profundas a diferencia de las de primer grado. Uh-huh. ¿Cómo los vamos a identificar? La piel se pone rosa y las famosas ampollas o flictenas. Ajá, ya
1: sí.
5: Es una característica de las de segundo grado que ya van a cursar con ampollas. Ajá, entonces este tipo de quemaduras, la sugerencia es que sí se vaya a alguna atención médica, a diferencia de las de primer grado.
1: Sí, sí me ha tocado ver, no me ha pasado, pero sí me ha tocado ver que el aceite creo que es lo más común que vemos, que les cae en la piel e inmediatamente como que empieza a salir la ampollita, o sea, obviamente entre el movimiento y todo, de que te arde, me tocó ver que a mi mamá le salió una enorme, pero no entendía, o sea, yo en mi mente es como, ¿por cómo es que sale o por qué salen las ampollitas? ¿Es como media de protección de la piel o por qué se da?
5: La mayoría de las quemaduras de segundo grado, como bien mencionas, está ocasionado por líquidos calientes, ya sea aceite, agua hirviendo, o también por objetos calientes como el clásico, la plancha, la secadora.
1: Yo con mi plancha del peine.
5: Entonces, la ámpula o ampolla, como se le conoce, aflictena, no es otra cosa que se sale el líquido de la piel y se acumula ahí. De hecho, más adelante vamos a ver que cuando ya las quemaduras son más extensas, algo que daña mucho al paciente es la pérdida de líquido o de volumen, que le llamamos nosotros.
1: Okay.
5: Ajá. Aquí también es importante mencionar, ya cuando entramos a una quemadura segundo grado, nosotros ya a nivel médico, es muy importante la extensión de la quemadura. ¿Estás de acuerdo que no es lo mismo que te, como bien mencionas, que te quemes una área pequeña de tu mano a que te quemes, por ejemplo, todo el tórax, ¿no? O todo el pecho. Sí.
1: Pero pasemos a la de la quemadura de tercer grado, que esa es la última de la escala, sí, por así decirlo.
5: Es la más grave, por lógica, pues la profundidad es mayor. Aquí es cuando el paciente inclusive ya tiene exposición de hueso, exposición ósea, cuando ya se quema tendones, ya se queman como músculo. Obviamente pues son pacientes que se exponen a corrientes térmicas o están mucho tiempo expuestos, sobre todo cuando hay fuego directo, ¿no?
1: Claro.
5: Y desafortunadamente muchas de las veces el tratamiento es quirúrgico. Muchas veces inclusive si una extremidad está muy afectada, inclusive puede requerir amputación. Entonces ya es una quemadura pues ya más grave, ¿no?
1: Y hay una pregunta que me gustaría hacerle, porque creo que todos necesitamos saber esas acciones rápidas. Que en dado caso, no sé, estoy en mi casa y veo, o sea, para poder ayudar y también para saber qué hacer yo, ¿no?

0: caliente,
1: Claro.
0: pues échale agua fría, ¿no? Sin embargo, no. Sí se sugiere obviamente que se lave la herida con pura agua, pero que el agua sea tibia o templada.
1: Okay.
0: Tampoco se recomienda poner hielo.
1: Y por ejemplo, ¿el agua es en contacto directo o como suavecito, por
0: No,
1: así decirlo?
0: directo.
1: Directo, okay.
0: Ajá, entonces y después taparla con un apósito antiadherente, o sea, evitar que no sea un apósito que se pegue en la piel y obviamente pues que esté limpio, ¿no?
1: Claro,
0: O de
1: principalmente.
0: su o sugerencia que esté limpio. Y si la quemadura sí se ve que tenga ampollas o todo sugiere que sea el segundo grado, pues sí se sugiere que vaya a atención médica.
1: Y lo que hoy nos comparte, doctor, es muy, muy importante, porque hay cosas que ni siquiera sabemos. O sea, podemos decir que es muy como de, ay, no me va a pasar, o nada más me quemé tantito, pero lo dejamos a la desidia y son cosas que se pueden complicar. Nos ayudó a desmentir muchos mitos. Muchas gracias. Y pues, sin más por el momento, yo le agradezco mucho que nos haya acompañado. Espero que se lo haya pasado muy bien.
0: Sí, al contrario, gracias a ustedes.
1: Y pues nada, este lovers, la verdad es que yo estoy muy, muy agradecida. Muchísimas gracias, doctor, por esta compañía, por compartir información tan valiosa. Yo soy Génesis Sainz, fue un gusto tenerlos aquí. Muchísimas gracias, nos vemos en el próximo episodio. Adiós.

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Pero cuando se trata de hablar honestamente con Dios, de abrirle el corazón sin máscaras, sin discursos aprendidos, sin fingir fortaleza, ahí es donde muchos guardan silencio. Y no porque no crean en Él, sino porque en el fondo tienen miedo de lo que Dios pueda responder. En el fondo tienen miedo de que les pida soltar aquello a lo que todavía se aferran en su vida. Tienen quizás miedo de que les confronte con una verdad que llevan tanto tiempo evitando. Miedo de descubrir que no están tan bien como dicen que están. Miedo de reconocer que han estado sobreviviendo espiritualmente, pero no viviendo. Y te digo una cosa, quizás hoy tú eres esa persona. Quizás llevas días sintiéndote raro contigo mismo, como si algo dentro de ti estuviera intentando hablar, pero tú haces ruido para no escucharlo. Es decir, te distraes con otras cosas, te ocupas, te entretienes, te llenas de pendientes en tu vida, te llenas de redes sociales, de conversaciones vacías, de ruido mental, vaya. Porque el silencio ya empezó a volverse incómodo para ti. Porque el silencio, cuando Dios quiere hablarte, pesa diferente. Y quiero preguntarte algo, pero quiero que lo respondas en lo más profundo de tu corazón. ¿Cuánto tiempo llevas huyendo de ti mismo? No de los demás, no. ¿Cuánto tiempo llevas huyendo de ti? ¿Cuánto tiempo llevas evitando quedarte a solas con tus pensamientos? Y lo evitas porque sabes que si lo haces, quizás terminarás llorando por cosas que nunca sanaste en tu vida. ¿Cuánto tiempo llevas diciéndole a todos que estás bien, mientras tu alma y tu corazón se sienten realmente cansados de fingir? Porque hay heridas que no desaparecen.

demasiado callado por fuera. Y no me refiero solamente a la tristeza. Hay personas que sonríen todos los días, y aún así viven profundamente desconectadas de sí mismas. Porque una cosa es seguir funcionando en tu vida, en tu día a día, y otra muy distinta es sentirse vivo. Y tal vez tú sigues funcionando, es decir, te levantas, cumples en tu trabajo, hablas con la gente, haces tus cosas, respondes mensajes, haces lo que tienes que hacer. Pero cuando llega la noche, cuando todo se queda completamente en silencio, hay algo dentro de ti que se siente perdido. Como si una parte de ti estuviera pidiendo ayuda desde hace mucho tiempo atrás. ¿Y sabes qué es lo más triste o qué es lo más duro de todo esto? Que muchas veces no quieres escuchar esa voz, porque sabes exactamente lo que te está intentando decir. Sabes que hay hábitos que te están destruyendo. Sabes que hay personas que ya no te hacen bien. Sabes que hay heridas de infancia que nunca atendiste. Sabes que llevas demasiado tiempo abandonándote emocionalmente. Sabes que te acostumbraste a vivir triste. Y ya hasta te parece completamente normal sentirte así cuando no lo es. Pero Dios no quiere que normalices tu sufrimiento.

realidad, ¿no? Dios no solamente habla a través de milagros. Dios a veces habla a través del cansancio. Habla a través de la ansiedad que aparece cuando te estás alejando demasiado de quien realmente eres. Dios habla también a través de la incomodidad, a través del vacío, de esa sensación que aunque aparentemente todo está bien, algo dentro de ti no está en paz. Porque Dios no siempre grita, muchas veces susurra, y por eso la gente no logra escucharlo, porque viven rodeados de ruido, y por eso es imposible escuchar su voz. En un video te lo comenté que en la Biblia dice que el profeta Elías esperaba encontrar a Dios en el viento fuerte, en el terremoto, en el fuego, pero Dios no estaba ahí. Después de todo eso, vino un silbo tranquilo y delicado, y ahí es donde estaba Él, ahí es donde realmente apareció Dios. Y quizás eso es exactamente lo que te está pasando ahora en tu vida. Dios no está tratando de destruirte, está tratando de despertarte. Pero despertar espiritualmente no siempre se siente bonito. A veces se siente muy incómodo, porque implica dejar de mentirte, dejar de justificar lo injustificable, implica dejar de correr hacia personas, hacia lugares y hábitos que solo anestesian tu dolor momentáneamente. Y aquí es donde empieza la conversación que has estado evitando todo este tiempo, incluso durante tantos años. La conversación donde Dios no quiere que repitas frases aprendidas, ni palabras perfectas, ni discursos religiosos, no. Él quiere honestidad. Dios quiere que le digas la verdad. Dios quiere que le digas que estás cansado, que estás cansada, que tienes miedo, que no entiendes muchas cosas de tu vida, que hay noches donde incluso dudas de ti mismo, que hay heridas que todavía sangran, aunque haya pasado mucho tiempo. Hay personas que te rompieron más de lo que admites, que hay decisiones que te pesan, que hay culpas que todavía cargas, porque Dios no se aleja de tu verdad, Dios se acerca a ella. La gente sí suele hacerlo. La gente se incomoda cuando uno muestra sus heridas reales, pero Dios no. Él no se asusta de tu caos. De hecho, muchas veces toca a fondo emocionalmente quien está más cerca de comenzar una verdadera transformación espiritual en su vida. Porque hay partes de ti que no van a sanar solo cambiando de rutina. No. Hay partes de ti que necesitan rendirse delante de Dios. Y rendirse no significa debilidad. Significa dejar de cargar solo lo que ya no puedes sostener. Jesús dijo algo profundamente en Mateo 11:28. Vengan a mí todos los que están trabajados y cargados, y yo los haré descansar. No dijo, vengan a mí cuando tengan la vida resuelta. No dijo, vengan cuando ya no lloren, cuando ya no se preocupen. No dijo, vengan cuando ya no sientan ansiedad, cuando ya no sientan miedo, cuando ya no sientan dudas, cuando ya no sientan confundidos. Dijo, vengan cansados. Y quizás tú llevas demasiado tiempo cansado, cansado de aparentar, cansado de ser fuerte todo el tiempo, cansado de querer salvar a todos mientras tú te estás hundiendo en silencio, cansado de intentar llenar vacíos con cosas que nunca terminan de llenarte. Porque hay una verdad que tal vez necesitas escuchar hoy. Nada externo puede darle paz a un alma que se abandonó a sí misma. Ni una relación, ni dinero, ni reconocimiento, ni éxito, ni distracciones.
Por eso hay personas que aparentemente lo tienen todo y aún así se sienten tan vacías. Porque el alma también necesita ser escuchada, el alma también necesita ser alimentada. Y quizás Dios ha intentado hablar contigo muchas veces, pero tú sigues esperando a que lo haga de una manera espectacular, cuando en realidad ya te habló en esa tristeza que no entiendes, en ese vacío que apareció de repente, en esa decepción que te obligó a abrir los ojos, en esa relación que terminó, o en ese agotamiento emocional que ya no pudiste seguir escondiendo. A veces Dios permite ciertos rompimientos porque sabe que era la única forma de que finalmente volvieras a escucharte. Y yo sé que esa verdad nos incomoda, yo sé que esa incomodidad nos duele, porque a veces no queremos sanar realmente. A veces queremos seguir igual, pero sintiéndonos mejor. Y la verdad es que no funciona así. Así no funciona la vida. Crecer espiritualmente implica aceptar conversaciones incómodas. Implica aceptar que quizás te has descuidado demasiado, que quizás llevas demasiados años intentando recibir amor de personas que no te saben amar sanamente, que quizás te volviste experto en cuidar a otros mientras te abandonabas a ti mismo, que quizás le diste tanto miedo a la soledad que terminaste quedándote en lugares donde tu alma se estaba apagando lentamente. Por eso escucha esto. Dios no busca la perfección en ti. Dios quiere una versión sincera de ti. Una persona dispuesta a dejar de esconderse, a dejar de fingir, de aparentar, a decir: Dios, yo ya no puedo solo. Y tal vez esa es la oración más poderosa que alguien puede hacer cuando no sabe cómo orar. Quizás no es la más elegante, quizás no es la más larga, quizás no es la más bonita, pero sí es la más honesta. Porque hay algo que cambia cuando finalmente dejas de correr y te sientas a hablar con Dios. Y cuando lo haces desde el alma, no siempre recibes respuestas inmediatas, pero sí comienzas a sentir algo distinto. Y eso es paz. No porque todo se resolvió mágicamente, sino que por primera vez en mucho tiempo dejaste de pelear contigo mismo. Por eso me gustaría que pudieras hacer algo hoy. Cuando termine este mensaje, quédate unos minutos en silencio. Sin música, sin teléfono, sin distracciones. Y pregúntele a Dios esto. ¿Qué parte de mí necesita sanar realmente? ¿Qué estoy evitando aceptar? ¿Qué estoy sosteniendo que ya debería soltar en mi vida? ¿Quién soy debajo de todo este cansancio? Escucha, no con los oídos, sino con el alma, porque quizás llevas mucho tiempo esperando que Dios te responda, sin darte cuenta que Él lleva muchísimo tiempo esperando que tú seas completamente honesto con Él. Y tal vez, solo tal vez, hoy, después de tanto ruido, hoy después de tanto cansancio, hoy después de tanto fingir estar bien, finalmente estés listo para tener la conversación con Dios que has estado evitando. Nunca lo olvides. ¿Que quién soy yo? Soy Sergio Melchor y estás en el mejor lugar que pudiste encontrar. Estás en un viaje a la vida.

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0: ¿Qué tal? Excelente mañana, muy buenos, buenísimos días, parralito. Les saluda con mucho gusto su amiga y compañera Yuri Subías, esas 8. Les saludamos desde la cabina de la Avenida Ocampo, numeral 83, donde se admiten cafés, porque ya se me acabó. ¡Qué rápido! Pensé que nuestra relación iba a ser más duradera. ¿También ya se te acabó? Ni modo. Buenos días, ni tan buenos porque ya no hay café. Esta mañana es una mañana llena de información, llena de noticias. Írala, y la ya la ando tirando, nombre. Oiga, una mañana rica y bien calurosa, ya está haciendo mucho calor. Bien temprano ya está haciendo mucho calor. Saludo a todo el equipo que nos acompaña esta mañana respaldando este espacio noticioso. Es Eric Moreno, Andy Arzabala, todos bajo la dirección y supervisión del señor en jefe Benjamín Flores. Les saludamos con mucho susto, mucho susto. Anda a dormir a la gente. Oye, me dormí bien temprano ayer. En serio. O sea, en serio que les digo a los muchachos que ya está viejillo uno, ya está ruquillo. Porque traigo las desveladas de mis vacaciones, de mi fin de semana, que sí me desvelé bastante. Y yo según andaba al 100, ahorita en serio que ya a las 8 de la noche los ojos se me cierran así. Anoche me quedé dormida a las 9 de la noche, así, a no saber de mí. A no saber nada. Por ahí escuché que mi hija andaba trabajando, andaba cargando la camioneta, creo que va a ir a vender ahorita ahí a los bazares, algo andaba haciendo. Y me dijo que se iba a poner a limpiar el patio y sacando lo que no servía. Le dije, sí, te bajo a ayudarte, hombre. Y él nada más. Casi amanecí arriba de la troca, sacando lo que no sirve. Sí, en la mañana vi que ya estaba todo muy limpio, muy cargada la troca. Y, ay, bendito Dios. Es cuando uno dice, qué chido tener hijos. Ay, sí. Bueno, cuando son trabajadores, ¿verdad? Porque hay hijos que son una carga, hijos de su maíz. ¿Tú conoces uno? Ay, yo también conozco uno que tiene como 45 años y todavía vive con sus papás. Híjole, sí, hay unos hijos que son una carga. No, la verdad que no, yo sí puedo, y si dicen que presumida, sí presumo de eso. Mis hijos son bien chambeadores los dos. Y están jóvenes, están jovencitos, pero los dos son bien chambeadorcillos. Bendito Dios. Creados y criados por una mamá soltera. Por eso, fíjese, ay, vamos a empezar con el chisme bien temprano, ¿eh? Por eso, a mí me desespera mucho, mucho me desespera. Y no es que las critique, no es que las critique. Pero no me gusta, se me hace como que solas nos quitamos nuestra fuerza y nuestra capacidad. Que las mujeres naveguen con la banderita de que, ay, es que soy mamá soltera, regáleme esto, es que soy mamá soltera, regáleme aquello. Pues si ya tuvimos la mala experiencia de elegir un para papá de nuestros hijos, pues vamos a tener la capacidad de sacarlos adelante. Mi compa, que Dios lo bendiga, ¿verdad? Al donador. Eso es lo que son donadores, nada más. Que Dios los bendiga. Y de uno que no se olvide y a sacar adelante a nuestros hijos. Y que sí sea la bandera de que somos mamás solteras, pero podemos con todo, podemos salir adelante. Mis hijos, al igual que los hijos de las familias funcionales, tienen todo el derecho también. Y podemos solas como mujeres. Por eso a mí cuando me dicen, ay, oiga, Yuri, ¿me regales que soy mamá soltera? No. No, porque para mí siento que navegar con esa banderita no va, no va. Discúlpeme, dicen que soy antifeminista, que siempre defiendo a los hombres, no defiendo a los hombres, no defiendo a las mujeres, pero me gustaría que fuéramos un poquillo más resilientes, que lo que no nos mate nos haga más fuertes, que ok, soy mamá soltera, órale, con más ganas le entramos duro, vamos a entrarle al ruedo, ¿verdad? Y que nuestros hijos puedan decir mañana orgullosos, mi mamá fue una mamá soltera y mira, me hizo un hombre, una mujer de bien, soltera y salió adelante. Nos sacó adelante y a lo mejor no nos llenó de riquezas, pero sí nos llenó de valores, de ser hombres y mujeres de trabajo. Digo, nadie somos perfectos, ¿verdad? Nadie somos perfectos, pero creo que podemos salir adelante si así lo queremos. Así que bueno, pues de esa manera iniciamos. ¿Qué dice la raza, Eri? ¿Eh? Que si no hay noticias. Dile que se espere, hombre. ¿Cómo les encanta? O que le cambie. Vea también. Ahí en donde dice change. Cámbiele. Cambie. Oye, está como una chica que en mis redes sociales, ah, cómo me critica. pongo una foto y luego, ayer puse una película, ayer puse una canción y luego, uy, ¿por qué te gusta esa canción tan vieja? Pongo una foto mía, uy, ¿por qué no te quitas las pecas? Uy, ¿por qué no? O sea, todo. Pues cámbiale, si no le gusta, si no le apetece, si le duele la panza con ver algo que no le gusta, cámbiale, ¿para qué vive amargada, hombre? ¿Para qué vive amargada? Simple y sencillamente, así nomás. Ay, tengo un amigo que dice mucho esa frase, así nomás. 7:31 a.m, así iniciamos, sacando filo. Esta mañana de... ¿qué? ¿No es quincena? Ay, no, todavía no. ¿Qué ganotas? 12 de septiembre. Ya lo debemos. Pues de perdido para que no me estén cobrando. 12 de septiembre, sabadito, tranquis. Fíjate que ayer platicaba, le mando un saludo, muy buen amigo. Platicaba con el comandante. Oye, que tengo que decirlo. Es que es una palabra fuerte, pero así. Qué chingón comandante de tránsito tenemos, Se acopla, sabe lo que está haciendo, lo recién nombraron. Estaba en el grupo especial. Y fíjate que mis respetos, Hay que reconocer a la gente cuando hace el trabajo como es. Sí, un excelente mando, Un excelente mando. Le mando un saludo enorme, siempre al pie del cañón. Se han visto los cambios, se han visto los operativos. Hay que reconocer a la gente cuando está trabajando, hay que hacerlo sin duda. Digo, pues a lo mejor batallando con uno que otro elemento, pero mis respetos, mi coma, mis respetos. Y ayer platicaba con él precisamente de eso, de que hemos tenido días muy tranquilos en Parral. ¿Por qué? Pues porque se está trabajando de manera preventiva, porque se están implementando operativos. 10 de 10. Sí, los borrachos le tenemos miedo a salir, dijo el otro. Eso es. O sea, si no nos pegan en el bolsillo, nos va a valer. Porque había muchos accidentes, muchos jóvenes, ¿te acuerdas? Muchísimos jóvenes que se accidentaban, muchísimos. Impresionante el número de accidentes. Y ahorita con los operativos que se están implementando. Yo creo, ahorita, no me va a dejar mentir usted, porque yo sí, yo creo que Eric también. Aquí los compañeros, Cristian también, no me acuerdo quién más, traemos una infracción arriba, la verdad, pero pues sí es porque la regamos, o sea, así es, no es porque, yo por ejemplo me estacioné aquí abajo en sentido contrario, sin Yolanda, Mari Carmen, pues aceptarla, ¿también tú por eso? Ahí está, y la verdad que a lo mejor y merezco muchas otras infracciones más, muchas, o sea, muchas, porque manejamos con la, o sea, literal con las patas, pero no le ponemos atención a lo que hacemos. Y qué bueno, pues que nos estén infraccionando, porque pregúnteme si me he vuelto a estacionar en sentido contrario. No. O sea, está bien, sí se enoja uno cuando lo infraccionan, claro que se enoja uno, pero pues esa manera preventiva. Sí, no, son errores y no los vuelves a hacer. Y yo creo que ahorita, y he visto mucho que suben a través de las redes sociales, anónimo, yo aquí sí lo digo, y sabe, usted me conoce, me ve la cara, es a la de pecas, dijo mi amiga, mucha gente está subiendo ahí a través de las redes sociales, ay, es que el presidente Chava Calderón está recaudando y que no sé qué, y que anda infraccionando a todo mundo, oye, o sea, cuando hacen el trabajo, porque lo hacen, cuando no lo hacen, porque no lo hacen. No. Hay que agarrar nuestro. Sí, hay que, el bando de policía y buen gobierno. Sí, hay que reconocerlo, hay que reconocerlo cuando se está haciendo el trabajo, aunque nos afecte, aunque nos duela y aunque nos pegue. O sea, hay que reconocerlo. Y la verdad que está trabajando muy bien el coma. Lo siento mucho porque pues lo quitan de, lo mueven de un grupo especial, que me imagino que también ha de estar trabajando bien el grupo especial, que mis respetos para ellos, el Jerry. Pero sí, buen trabajo. Good job, diría el gringo, Buen trabajo. Tenemos pastelazo. ¿Qué dice la gente? Me preocupa tanto, Roberto. ¿Qué dicen? ¿Qué? ¿Que no, que los adulo? Ah, perdón. No, pues sabía que no es una palabra ofensiva. no es una palabra ofensiva. Chingón, yo creo que porque dije eso, ¿no? Válgame, en las campañas lo decía todo mundo. Ay, disculpe, no le vaya a afectar sus valores. Es una palabra mexicana, como quien dijeron en la casa de los famosos, es del diccionario. No, la verdad que sí, hay que reconocerlo, ¿eh? Hay que reconocerlo. Pues así las cosas. Usted también, si reconoce el trabajo de alguien, dígaselo, hágalo, porque normalmente siempre estamos señalando, nada más, señalando, señalando. Pero nunca decimos lo bueno. Y lo bueno diría Peña Nieto, también cuenta y cuenta mucho. Pues iniciamos, iniciamos con noticia después de una muy buena reflexión este sabadito, sabadrink, ¿eh? El clima, vámonos con el clima. Las condiciones climatológicas, pues nos espera lluvia, ¿eh? Al parecer lluviecita durante toda la próxima semana. ¿Cómo así? Si nosotros íbamos a ir a una alberca. ¿Ya supiste dónde vamos a ir? Te andamos invitando. También viste el clima, ojalá que no nos llueva. Vamos a ir allá a la Palapa. A ver si vea, sí. Por ahí pasa el nombre. A ver, déjame. No, está bien chida. Está bien chida. Sí, le vamos, vamos, vamos a empezar de presumidillos. Es que el lunes, usted no está para saberlo, ni yo. Bueno, yo sí estoy para contárselo porque soy bien chismosa. El lunes es el día de los trabajadores de la radio y la televisión. Esther, el día es el lunes de los trabajadores de la radio y la televisión, de todos, ¿eh? No únicamente de los que hacemos locución. Yo soy locutora, Eric, el locutor, periodista. ¿Eres productor, Eric, también? Sí, ¿ah? También eres productor, ¿no? Eres locutor, eres locutor. Ok, pero es de todos, programación, desde el que hace el anuncio, hasta el que vende el anuncio, hasta el que dice el anuncio, hasta el que arregla las consolas para que salga el anuncio, es día de todos los trabajadores, hasta de la hermosa chica que nos ayuda aquí a hacer la limpieza. Tenemos una chica muy bonita, ¿eh? Muy bonita y de un gran corazón. Le mando un saludote. ¿Eh? Sí, puse una imagen. A ver, déjamelo checo por aquí. Y por ahí un buen amigo se puso, dijo, cáiganle para acá, la Palapa Eventos, ahí está. La Palapa Eventos, ahí andaremos el próximo lunes, ahí vamos a festejar, ni modo, ni modérrimo, ¿verdad? Una carnita
1: Se
0: asada.
1: aceptan regalos.
0: Se aceptan regalos, obviamente, GPI nos van a poner, ¿verdad? Todo, todo. Desde aquí, desde las 7 de la mañana ya estaremos recibiendo sus regalos. Desde flores, desde todo lo que se quiera. Desde recordatorios. Ah, de todo, ¿eh? De todo un poco. Así que felicitar a todos los compañeros que hacen radio, que vi un comentario, fíjate, en las redes sociales se decía, ay, ya la radio no sirve. ¿Sabía usted que en Chihuahua es donde la radio está más viva que nunca? Chihuahua y sobre todo en la parte sur del estado de Chihuahua, ¿eh? Así que bueno, pues la radio tiene muchos años más todavía. Tengo yo 17, 17 años, 17 años formando parte de la radio. ¿Tú, Eric? De la radio, de la radio. 10 años. Yo 17. No manches, parece que fue ayer. 19, que tienes 2 años más que yo en medios. Está ruquillo ya. Órale, ya es bastante, ¿eh? Ya es bastante que decir. Dice un comentario. Ay, es que los de la radio se quieren jubilar ahí. Pues ni modo que nos jubilemos en dónde, pues si aquí trabajamos. Yo quisiera jubilarme en la marina, ¿eh? Pero pues trabajo en la radio, mija. Sí, ajá, yo quisiera jubilarme en petróleos, pero trabajo en la radio. Siete de la mañana, el clima ya, Eric. Se pone a chismear, hombre. Tenemos una temperatura en estos momentos marcando 22 grados centígrados, ya está haciendo calor y más calorcito que entramos ya. No, es que si se me acaba el café, pues le iniciamos con el chisme. Tenemos para hoy una temperatura máxima de 30 grados centígrados. El día de hoy todavía va a estar soleado. Tenemos un día soleado, soleado, soleado. Las nubes llegarían por la tarde. El viento muy en calma, estará arreciando con 22 kilómetros como máximo. Ándale, sí. Ándale, sí, viendo el clima de Tijuana. Ándale, qué bonito. Digo, pues, ¿cómo 22 grados centígrados al amanecer? Ay, no, Yuri. Ay, no, discúlpenla. Discúlpenla, por favor. Válgame, ¿qué trae esta compu? Andamos igual, computadora. Jefe, necesito una computadora. Por favor. Por favor. A ver, ahí está. No, sí, pues si andamos muy igual a Tijuana, entonces. Nomás nos falta el Hong Kong. Sí tenemos. El Burger King. El Burger King. Digo, si usted no sabe qué es el Hong Kong, es donde venden unas hamburguesas. Son ricas y deliciosas. Tenemos una temperatura, así estamos casi igual, ¿eh? Nada más que aquí sí tenemos 40% de probabilidad de lluvia por la tarde, tarde-noche. Se pueda presentar una tormenta por ahí a las 8 de la noche. Tormenta eléctrica más que de lluvia, ¿eh? Y para toda la semana, para toda la próxima semana, el lunes, vamos a tener lluvia. Iniciando el lunes, el martes más, el miércoles más. O sea que el grito va a estar bajo la lluvia. Lloverá y ya no seré tuya. Hijo, eso, ni modo, pues va, vamos a bailar duranguense. Ti, ti, ti, ti, ti, ti. A ver, una canción de Patrulla 81. Sí, sí, ya tengo, ya hice taquito mi sombrero, ¿eh? Oye, estaría chido, ¿no? Vestirnos así de duranguense, así con el levillón ese que parece.
1: Las botas tribaleras.
0: Ándale, unas botas bien picudas. Patrulla 81. Yo creo que los de nuestra edad sí sabemos el pasito duranguense, ¿ah? Claro, por su pollo que sí. Yo sí voy a ir a bailar. Voy a echar la bailadilla. Sí, voy a poner bien vaquera. Ah, sí, eres divina. Divina. ¡Ay! ¡Qué huele! ¡Qué huele! ¡Qué huele! Pues bajo la lluvia, muy probable, y cantando y bailando al estilo de Patrulla 81. ¿Cómo les encanta? Que no son los originales y que no sé qué. ¡Ay, ya, por favor, hombre! Sí son. Que sí son.
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0: Se separaron. Ajá. Los dos son originales. Los dos son originales, hombre. Los dos son originales. Se pasan de lanza. Bueno, pero hasta. Y ahí a los que critican, ahí los voy a ver en primera fila, ¿eh? Ahí van a estar en primera fila siempre, siempre. Ah, sí, sí, los que critican aquí son los que nos comentan en anónimo ahí en las redes sociales. Y son hasta, ajá, siempre están. Oiga, bueno, pues nos vamos a Patrulla 81, es, a ver, el martes, vamos a ver aquí, la hora exacta. El martes, y sí, fíjate, el grito aquí era como a las 12, 11 yo creo, ¿no? ¿Eh? Cuando empieza la lluvia. ¿En dónde va a ser? En la plaza, ¿no? Donde siempre, ahí. Así que prepárese, llévese su paraguas, no se lleve a los chamacos para que no se enferme. Y, ay, el RP. Pero prepárese y váyase cómodo, ¿verdad? Cómodo, y si es posible, pues si no tiene, pues hasta una bolsa de esas negras. 7:43, de esta manera iniciamos, vamos a un primer corte y regresamos. Hoy sábado, platicamos de muchas cosas.

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0: efectivamente el día de hoy tenemos pastelazo para los cumpleañeros. Échame la llamada al aire. Échame la llamada. Ahora no tengo ganas de trabajar. ¿Cuándo dijo? Buenos días, de aquí para allá, yo de allá para acá, ¿quién?
1: Chaparrita hermosa, no se crea de la gente es muy envidiosa, está preciosa, hermosa y siga igual, ¿eh?
0: Ay, muchísimas gracias, le mando un abrazote enorme, sí. Diosito me la bendiga.
1: Sí, yo desde que la oí me ha gustado mucho y como es, y usted siga igual.
0: Gracias, así siga seguimos.
1: Siga igual porque está hermosa.
0: Dios me la bendiga,
1: y
0: amiga.
1: Y hermoso se nota donde quiera.
0: Gracias, le mando un abrazote, excelente finecito de semana.
1: Sí, está bien, nada, para ahí le puse a un nieto que es cumpleaños hoy.
0: Aquí se lo felicitamos con muchísimo gusto.
1: Ah, ok, bye.
0: Sí, gracias.
1: Hasta luego,
0: bye. Hasta pronto. Ay, muchísimas gracias por sus bonitas palabras, ¿eh? Créame que nos llenan el alma, el corazón, el espíritu, nos alimentan completamente. Gracias, sí, pues la verdad, y las otras personas pues nos hacen resilientes, ¿eh? Como las plantitas nos echan abono, puñiga, y bueno, pues con ello crecemos. Diría un comandante militar, en la sierra de Chihuahua siembran frijol y nacen flores, nomás que son amapolas. Ah, bueno. Saludos. ¿Te acuerdas de nuestro buen amigo, el comandante Cisneros? Ah, fregonazo, mi comandante en general, en jefe. Ay, ¿cómo, cuál era su nombre completo? Se me fue. Es que bueno, era eso, comandante general en jefe. Ah, Cisneros. Es que me acuerdo de Cisneros porque era igual que nuestro ex compañero. Válgame. Mucho buena, general, era general de la zona militar. Nos llevaban operativos bien fregones y, hombre, una atención de primera. ¿Te acuerdas? Ay, en helicóptero nos tocó, ¿verdad? También. Bien padre. Bien, digo, son cosas del trabajo, a alguien le tocó hacerlo. Ni modérrimo, nos tocó a nosotros. Muy, muy padre. Y. Andrade Cisneros, ajá, Andrade Cisneros. Ya se retiró, fíjate que hasta hace poco tenía todavía comunicación con él. Hace poco, te estoy hablando de hace 3 años más o menos, se retiró y por allá en Oaxaca tiene un rancho aguacatero, entre Oaxaca y Michoacán, por allá, a gusto. Así que, bueno, pues saludos a los mandos militares. Digo, todos tienen ideas diferentes y son cambiantes. Ahora, la verdad, pues sí, nos hacen invitaciones, pero tienen salud. 7:54, son 6 minutos los que nos separan para que nos den las 8:00 a.m, son 6:58, buenos días. Aquí vamos, de Estados Unidos. La guerra en Irán le está costando a los estadounidenses 100,000 millones de dólares en costos adicionales de energía. El rastreador de costos energéticos de la guerra de la Escuela de Watson de Asuntos Internacionales y Públicos ha hecho un seguimiento del precio pagado por la gasolina. La guerra nos cuesta a todos, ¿eh? La guerra que trae el presidente Donald Trump ha sido, pues, importante, y ya que ha dejado, pues, muchísimos gastos, ¿eh? Muchísimos gastos. Estamos hablando de aproximadamente $1,000,000 por hora. ¡Sas! Lo que venimos ganando aquí en la radio. $1,000,000 por hora, imagínate. Bueno, pues es de lo más relevante que hubo esta semana en noticias internacionales. ¿Qué más tuvimos? A ver, ¿qué tienes, Eric? No, nada, hambre dice. También, bueno, de lo más importante en la semana, reportan 5 personas fallecidas, 87 desaparecidos por el incendio del ferry. También le platicábamos esta información durante la semana. Al menos 5 personas perdieron la vida, 87 todavía están en calidad de desaparecidos y no hay nada de esperanzas de que los logren localizar con vida. Con base en datos que se tienen de los rescatados, que fueron 42, los fallecidos 5, aún hay 87 personas desaparecidas. Para aclarar, esos son los datos que han cambiado las operaciones de búsqueda y rescate en marcha. Pues ahora ya no se espera que los localicen con vida, mínimo pues encontrar los cuerpos para que sean entregados a sus familias. Los datos del servicio de monitoreo naval de aquel lugar indicaron que el ferry partió de la capital de Manila y bueno, pues tuvo un accidente en alta mar, dejando el saldo antes dicho. Un accidente impresionante que dejó tantas personas sin vida. Ahí está cómo quedó el ferry. No se hundió, únicamente se quemó. Muchas personas tuvieron que saltar al mar. Algunos pues lograron nadar, otros no se sabe si su cuerpo quedó en el fondo de este lugar, si fueron devorados, un lugar donde hay tiburones, imagínate, así como de película, ¿no? Un lugar donde hay muchos tiburones, entonces todo puede haber pasado. ¡Qué miedo! O sea, estar en un ferry, estar ahí de viaje, y luego que se empiece a quemar, y luego... No, no, no, no, no, no, qué miedo. Mis respetos de ello, el mar imponente, tenebroso. No, está bien lento en internet. Tenemos los videos, de lo que le estamos platicando, pero está muy, muy, muy, muy, muy, muy lento el internet. No, hombre, si quieres, para el martes se los ponemos. 7:57, pues estos fueron de las notas, son de las notas más relevantes durante la semana de noticia de interés internacional. Vamos con noticia de interés nacional.
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0: minutos que nos separan para que nos den las 8 de la mañana con noticia de interés aquí en México. Una mujer estadounidense, dicen que las mujeres también pueden, pero en este caso pues también ya hemos visto muchas mujeres detenidas y que forman parte de la delincuencia organizada. Una mujer estadounidense fue detenida en Sonora. Es una traficante de armas para el cártel de Sinaloa. Autoridades federales detuvieron en Sonora a una mujer que fue identificada como traficante, mula, si así le quiere llamar, del cártel de Sinaloa. A través de X, el Gabinete de Seguridad dio a conocer el resultado de trabajos de inteligencia y coordinación interinstitucional de elementos de la Secretaría de Marina, de la Defensa, de la FGR, de la Guardia Nacional y de la Secretaría de Seguridad Pública de México. Detuvieron a Janet, de Estados Unidos. Ella es identificada como operadora logística, o sea, aparte del trasiego de armas, también era de inteligencia. Ajá, ¿qué horas son las visitas conyugales?, dijo aquel. Se informó que durante esta operación se aseguraron más de 5,400 cartuchos y un vehículo. No es la primera vuelta que se aventaba. Hasta el momento el Gabinete de Seguridad no identificó de cuál facción del cártel de Sinaloa, pero ella dijo que trabajaba para el cártel de Sinaloa México-Americana. Guapísima la chica, tenemos que decirlo porque usted lo está viendo. 8 de la mañana en punto, vamos a un corte, regresamos con más noticias.
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0: 10 minutos antes de irnos a la nota de interés local, oiga, sale el Güero Palma del penal del altiplano para que lo revisaran médicamente. Héctor el Güero Palma, uno de los delincuentes más conocidos en México, salió del penal para una revisión médica. El narcotraficante padece cáncer de piel. ¡Órale! Una enfermedad por la cual debe acudir a revisiones médicas anuales al Instituto Nacional de Cancerología. La defensa del Güero Palma acusó de que este no había tenido la revisión médica anual en los últimos 2 años. De esta forma, el juez cuarto del distrito en materia penal, digo porque está dentro de los derechos humanos, concedió una suspensión de oficio para que saliera a su revisión médica. Expuso que el dolor que le provoca es muy fuerte, aparte de insomnio, molestias que tiene principalmente en un glúteo y en una pierna. Tras los señalamientos, el director del Centro Federal de Reinserción Social número 1 del Altiplano negó la falta de atención médica al exmiembro del cártel de Sinaloa. Cabe destacar que en el año 2023 el narcotraficante fue llevado al Centro Médico Adolfo López Mateos en Toluca para recibir atención médica ya que se puso mal y ahora pues al parecer este cáncer en la piel le está complicando más. Ahí está, pues tan acabado, no se ve, ahí está el famoso Güero Palma, sí se ve flaco, digo, pues tampoco no está en un hotel 5 estrellas, mijo. Bueno, ahí está, el Güero Palma. 8:05 a.m, vamos con más información, vamos con más noticia. La línea telefónica esta mañana disponible para usted, 627-14-954-94, 523-1515, si quiere echar la platicada, qué anda haciendo, qué anda almorzando, ya desayunó, dónde se va a hacer la carnita asada el día de hoy, qué andamos festejando, quién cumple años. Saludamos a Alexa, Tamimi. Alexa, buenos días, Alexa.
1: Buenos días, ¿cómo despertaste hoy?
0: Súper bien porque dormí 9 horas.
1: Qué bueno, espero que tengas un sábado increíble.
0: Alexa, ¿qué festejamos y qué celebramos el día de hoy?
1: Hoy, 12 de septiembre de 2026, en México celebramos el Día del Programador. A nivel internacional también se festeja el Día Mundial del Delfín, el Día Nacional de los Videojuegos y el Día Nacional del Milkshake de Chocolate. Y faltan solo 4 días para el Día de la Independencia. ¿Te gustaría saber más sobre el Día Nacional de los Videojuegos y cómo puedes celebrarlo hoy?
0: Sí, por favor, sí.
1: Genial. Hoy puedes celebrar el Día Nacional de los Videojuegos organizando una tarde de juegos con amigos o probando un título nuevo. También podrías compartir tus momentos de juego favoritos en redes sociales usando Gato National Video Game Day.
2: O regalándole a tu compañero de trabajo.
0: Sí, ya le digo. Gracias, Alexa. Oye, como que hay muchos días del videojuego y esas cosas, ¿no?
1: ¿Quieres que le diga algo a tu compañera de trabajo sobre el Día Nacional de los Videojuegos?
0: No, gracias. Qué fuerte, sí.
1: Hasta luego, Yuri.
0: Hasta luego, Alexa. 8:07 a.m, 8:07 a.m. Pues ahí está, Alexa, el día de hoy, día de... ¿También el qué? El chocomil, hombre. Era el día del chocomil, en pocas palabras, ¿verdad? Qué padre. Me remontó a mi niñez. A mí me gustaba el chocomil de fresa. ¿Ya ves que vendían un chocomil de fresa? Ese me gustaba. ¿Todavía existe? Pues ya no lo tomo porque tiene mucho azúcar, pero supongo que todavía existe. ¡Qué rico! Un sábado a esta hora, ¿qué estabas haciendo en tu niñez? ¿Viendo Caperucita y el Lobo en el canal de las estrellas? ¿No? ¿Tú qué estabas haciendo? Yo sí, a esta hora sí, precisamente pidiéndole a mi mamá un chocomil de fresa. Y mi hermano, de chocolate. Tenía que tener para los dos. Sí. ¿Todavía toma chocomil? Sí. Con diabetes y todo. Ingeso. Ah, ok. Sin azúcar. ¿Dónde lo encuentras? Cacao. Bueno, ya de fresa ya no se puede. Un licuadito de fresa. Fresa natural, frambuesa, frutos rojos. Qué rico. Qué rico. Bueno, pues ahí está. El día de hoy es lo que celebramos y festejamos. Y sí, faltan poquitos días para el Día de la Independencia de México. ¿Cómo lo va a celebrar? ¿Va a ser alguna noche mexicana? Como que cada vez es más común que las familias hagan noches mexicanas, ¿eh? Como si todas las demás fueran españolas o no sé qué. Todas las noches son mexicanas, ¿no? Estamos en México. Vístete de mexicano. Ah, caray, ¿de qué ando vestido? ¿Qué? Cierto, sí es cierto. Híjala. Traemos el nopal en la frente, ¿eh? Ay, perdón, es que se me nota lo inglesa. 8:09 a.m. Vamos con más información de interés. Comuníquese, déjenos un mensajito, Morni, por la mañana. Muy buenos días. Días muy tranquilos y afortunadamente incidentes ni accidentes. Bendito Dios. Bendito Dios que así sigamos. Oigan, sobre el tema que todo el mundo está esperando, queda en libertad, entre comillas, porque hay que seguir un proceso, el juez Manuel Jurado. El día de ayer ya se dio a conocer que salió libre el juez de control, el juez de control dictó que Manuel J.T. salió libre. Le dieron el beneficio de la suspensión condicional del proceso por un periodo de 12 meses, o sea, un año. Pero mientras tanto, pues ya no estará trabajando, supongo, ¿no?

0: Supervisión, seguimiento y verificación del cumplimiento adecuado, cada una de las condiciones impuestas quedará a cargo de la autoridad supervisora. Tendrá pues todo un año, ¿no? En caso de, es pregunta, en caso de que no se le encuentre culpable, ¿le pagarían reparación del daño por todo lo que lo separaron de su puesto y todo el dinero que no ganó? Me imagino que sí, ¿no? Qué difícil. Es muy difícil. ¿Cómo le vas a ganar a Sansón a las patadas? Pero bueno. 8 de la mañana con 11 minutos. Ahí está el caso de este juez parralense que fue, pues, muy sonado. Un movimiento en la mesa de ajedrez. 8 con 11 minutos. Vamos por todos esos narcopolíticos, dice Daniela Álvarez, cambiando el tema. La presidenta del PAN, Daniela Álvarez, lanzó un mensaje en el que arremetió contra Andrea Chávez, contra Morena. Híjole, ¿sabes qué? No me la pones porque sí está un poquito picosilla, sí. Bueno, pues es lo que pasó. Es que la verdad no me gustan estos temas políticos y más cuando se dan hasta para llevar así entre todos. A mí me gusta más que anuncien lo que están haciendo cada quien. Así que bueno, pues así es lo que sucedió. Así es lo que pasó cuando sucedió. 8 de la mañana con 12 minutos. Comuníquese con nosotros, déjenos un mensajito 627-14-954-94. Quien cumple años, háganoslo saber porque el día de hoy tenemos un rico, delicioso pastel para los cumpleañeros. Emite salud recomendaciones para el 15 de septiembre, que no coma tanto, diga, por favor. La Secretaría de Salud exhorta a la población a adoptar medidas para protegerse y evitar afectaciones por las condiciones climatológicas y aparte, bueno, puede ser que no coma tanto. Sobre todo cosas tan picantes, digo, la noche mexicana tiene que ser con picante, ¿cómo le vamos a quitar el chile a la noche mexicana? No, hombre, si no, no va a ser una buena noche. Así que bueno, la recomendación es de que coma de todo, pero poquito. La cosa es calmada, ¿verdad? La cosa es calmada. Y sí, de hecho sí, aunque lo digamos en risa, sí se reportan varias personas intoxicadas de tanto comer y de tanto pistear las noches mexicanas. Que ahorita como es en fin de semana, pues no se pone tan fuerte. Aunque muchos descansan, muchos sí tienen ese día. Es día de asueto, sí es día de asueto. Es desfile, hay desfile, claro que sí hay desfile, así que estaremos muy al pendiente. ¿Qué le parece? Sí, vamos a un pequeño pero muy interesante corte comercial y regresamos con más información, con más plática, qué más pasó esta semana, notas relevantes de esta semana, quédese con nosotros, volvemos de Bolón Ping Pong.
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0: 8:17 ya. Vamos a hacer una capirotada aquí, Erick. Una volcadura, porque en estos momentos se está reportando esta situación lamentable, deja 3 personas sin vida. Ponme ahí un... Pues es que, ponme entrada policía, hombre, nomás para no perder la costumbre, pero voy a hacer un chile con queso. Échele la nota de interés policíaco.
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Lamentable información. Un niño de apenas 6 años de edad perdió la vida. 2 mujeres también fallecieron junto con él al volcar la troca en la que viajaban por una brecha que va del campo Menonita 55 a la colonia Chupaderos, en la zona occidente de aquí de Chihuahua, en el municipio de Riva Palacio. Las personas que perdieron la vida fueron identificadas de manera preliminar con los nombres de Dora Leticia, de 48 años, su hijo Iker, de 6, Karina, de 32, según trascendió. El accidente ocurrió la tarde-noche del día de ayer, cuando las víctimas viajaban en una camioneta, la cual vemos en pantalla. Se trata de una Ford, de una Lobo, cabina y media, color blanco, la cual, luego de dar vueltas, quedó en posición normal dentro de una parcela. Las personas salieron proyectadas, el niño, las 2 mujeres, perdiendo la vida prácticamente de manera inmediata. Esto fue por allá en la zona occidente. Lamentable este hecho que deja a una familia más que enlutada, perdiendo a 3 integrantes de ellos. 8:19, la línea telefónica disponible. ¿Quién cumple años? Comuníquese con nosotros. Déjenos un mensajito, Morni, por la mañana. Saludamos con muchísimo gusto a Eddie Francisco Rodríguez González, de parte de su abuelita Rosa. Las abuelitas siempre acordándose de los cumpleañeros, ¿eh? Saluditos, Eddie, que cumplas muchísimos años más. Tu abuelita te quiere, y si tu abuelita te quiere, el mundo está completo. Vamos con más información también en noticia de interés. Dice por este lado, Yuri, buenos días, me encanta su noticiario, me gustaría conocerla. Cáigale a la radio, aquí estamos todos los días. El lunes puede traernos un regalo y conocernos. Aprovechando la vueltica, ¿eh? Aprovechando la vueltica. Cáigale aquí a la radio, aquí andamos. Aquí andamos al cienesote. Los sábados nada más trabajamos hasta las 9. Los sábados nada más estamos hasta las 9. Pues ya que estamos puestos y en la barra, nos vamos con más noticia de interés policíaco. Lo corretean y lo ejecutan en pleno bulevar Fuentes Mares. Un violento ataque armado cobró la vida de un hombre de entre 35 y 40 años de edad la tarde del día de ayer en el bulevar Fuentes Mares, hecho que desató una intensa movilización policiaca, caos vehicular y la presunta detención del agresor a unos metros del lugar. Los policías actuaron prácticamente de manera inmediata. Los hechos se registraron en la calle antes dicha. De acuerdo con testigos, un sujeto armado perseguía a pie a la víctima mientras les disparaba, le disparaba en repetidas ocasiones, hasta lograr arrebatarle la existencia. Malherido, el afectado colapsó contra los carriles centrales de la avenida. Cayó ya sin signos vitales. Cuando llegaron los cuerpos de rescate, ya no hubo nada que hacer, había perdido la vida. Paramédicos de urge confirmaron el deceso de esta persona. Ante esto, elementos de la Policía Municipal y de la Fiscalía procedieron al cierre total de la vialidad desde la calle 16 para resguardar la escena del crimen. Quienes lograron ver toda esta persecución dijeron que fue peliculesco, cómo lo seguía el sicario, quitándole la vida. Después sí lograron detenerlo gracias a las cámaras Centinela. 8:22, tenemos el video, vamos a tratar de descargarlo para ver lo sucedido. Esto fue todo un hecho el día de ayer por allá en Chihuahua capital, que desató, ya le platicó, un caos. Pues imagínese, tú vas como sin nada ahí por la calle manejando, de repente un canijo corriendo y otro detrás de él armado y disparándole, Virgen Santa, por los guarachitos del Niño Dios. Esto es México, señoras y señores. Vamos a ver la información.

estamos aquí ante los hechos de un hombre que fue asesinado a tiros. Lo corretearon por varios metros y pues le dieron con una 9 milímetros. Se encontraron 6 casquillos en la escena del crimen. Y estamos aquí en la Fuentes Mares y Carranza.

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Vamos con más noticia, dice por este lado Yuri, buenos días, excelente mañana. Yo estoy almorzando un menudito. Ah, nos está presumiendo. Muy bien, qué rico, provechito, provechito. El Bowie arrolla a un joven. Imagínate. Ay, no, siempre que voy a Chihuahua tengo que pasar una calle y pienso en eso. Un joven de aproximadamente 18 años de edad resultó lesionado gravemente. Se debate entre la vida y la muerte la tarde del día de ayer tras ser arrollado por un camión ahí en Chihuahua. El accidente ocurrió en la intersección del Paseo Bolívar y la calle Segunda. De acuerdo con los primeros informes de las autoridades viales, el peatón se atravesó. Pues es que le quiso ganar, ¿verdad? A raíz del golpe, el jovencito sufrió un severo traumatismo craneoencefálico. Al impactar la cabeza contra la cinta asfáltica, el lugar quedó completamente lleno de sangre. Pues se debate entre la vida y la muerte este jovencito. Lamentable. 8:24 a.m. Asaltó a viajeros en la carretera Chihuahua-Cuauhtémoc. Afortunadamente está tras las rejas. Hasley, el negro, fue sentenciado a 6 años de prisión. El caudal probatorio expuesto por el Ministerio Público demostró que el negro era asaltante. El ahora sentenciado quedó tras las rejas. De acuerdo con la investigación, el negro y diversos sujetos que viajaban en vehículos habían interceptado pues a los carros que pasaban por las carreteras. Las indagatorias permitieron establecer la participación de este hombre. Ante los datos de prueba presentados por la representación social, aceptó su responsabilidad y le dieron 6 años al negro tras las rejas. Son 8:25 a.m. Dice Yuri, buenos días, ¿qué fue de la volcadura? ¿Fue aquí? No, yo creo que no alcanzo a escuchar, La volcadura fue por allá en los campos menonitas, me imagino, pues sí, de la volcadura que acabamos de decir, en donde pierde la vida un niño, fue por allá en los campos menonitas en Cuauhtémoc. Lamentable, ahí está la imagen, mire, precisamente se ve la imagen en los campos menonitas. Afortunadamente, lo decíamos hace un rato, aquí en Parral hemos tenido días muy tranquilos, muy, muy, muy tranquilos, y esperemos y que así sigan, ¿verdad? Porque no queremos... No queremos trabajar, no queremos noticias malas, No queremos noticias malas, ha estado tranquilo, todo barrido y trapeado aquí en Parral, Tranquis, la cosa es calmada. 8:27 a.m, nos llega mensajito, dice Yuri, buenos días, ¿puedo apuntar en el pastelazo? Cumpleaños el martes. Apuntar el martes. El martes tenemos pastelazo, todos los días tenemos pastelazo, Que dice, entre más temprano mejor, ¿no? Hasta el martes, oiga, porque es así. Hasta el martes. Hasta el martes lo apuntan los compañeros locutores. ¿Qué más dice la racita? Muy buenos días, Yuri, escuchándola desde El Fresón. Saludos a mi gente del Fresón, del Fresón. Saluditos a mi gente de El Fresón que andan haciendo, ya levantándose, es hora, hay que ganarle al solecito. Es que tengo mucho sueño. No hay que tener sueño, ¿eh? Sueños. Y los sueños se logran despiertos. Así que a levantarnos. 8:28 a.m. ¿Qué le parece si me acompaña un pequeño pero muy importante e interesante corte comercial? Le tengo algunos consejillos. Quédese conmigo.

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Saluditos a mi amigo Chetacos. Vamos con más.

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0: 32 minutos. Oiga, ¿usted tiene algún vuelo el día de hoy? Si es pasión, que se le borre. Ya la güey. Va a estar atrasado, ¿eh? Se atrasaron prácticamente todos los vuelos debido a las fuertes condiciones climáticas que se están registrando desde el día de ayer, principalmente a quienes vuelan a Ciudad de México o a la parte sur del país. Los aeropuertos están registrando, ya es algo normal, pero ahora más. Como consecuencia directa de esa suspensión, los vuelos que salieron desde Chihuahua con destino a la Ciudad de México, así como aquellos que esperaban partir de la capital del país para acá, pues andan requete retrasados, ¿eh? Normalmente sí vuelan cuando está lloviendo, pero ahora sí es muy extremo, muy, muy, muy extremo, así que igual tiene que llegar a hacer check-in, pero seguramente Dalaway va a llegar tarde. Oiga, yo siempre he visto así que, pero es que tengo una boda, no sé, en Guadalajara, en Monterrey, y siempre nos compramos el vuelo el día de la boda o un día antes. No lo haga. Hay que pedir incapacidad unos días más. 8:34 para que no diga que no le avise. Oiga, vamos con noticia de interés. Platicamos sobre el trabajo que realiza la Fiscalía Zona Sur aquí en la Zona Sur, aquí en toda esta zona.
1: Número desconocido.
0: Platicamos con el fiscal. Vamos a escucharlo.

Bueno, respecto a este tema, pues yo pienso que fue un golpe muy importante que realizó directamente la Secretaría de Seguridad Pública del Estado, ¿no? Es un resultado muy contundente y que demuestra que se está precisamente combatiendo lo que es la delincuencia organizada, ¿no? Que es un tema jurídicamente de una facultad del ámbito federal, sin embargo el Estado le está entrando con todo al combate precisamente para la protección de los ciudadanos, ¿no? Entonces la coordinación con la Secretaría de Seguridad Pública del Estado siempre ha sido de manera plena, respetuosa. Obviamente ellos por su cuenta hacen sus operativos y cuentan con su información, inteligencia y sus herramientas, y bueno, este es un resultado del trabajo que han realizado ellos, y con nosotros en conjunto hemos realizado varios operativos, siempre hemos contado con todo el apoyo de ellos. Te puedo decir desde la destrucción de campamentos, aseguramientos y demás de vehículos con reporte de robo para el lado de Matamoros, e incluso en algunos cateos también hemos solicitado el apoyo de esta secretaría, y siempre con la entera disposición. Mira, hemos entablado una relación muy estrecha con la Dirección de Seguridad Pública Municipal en la cuestión de prevención. Hemos implementado varios operativos precisamente enfocados al tema de los robos, que era un tema que más se presentaba aquí en la región. Te puedo decir que a la fecha de haber estado en el primer lugar en lo que era el robo a casa habitación, ahorita andamos en tercero o cuarto a nivel estatal, entonces van bajando, el local robo al lugar comercial también, robos con violencia básicamente es nulo ya. Ya hemos por ahí ya ejecutado varias órdenes en cuanto a robos a lugar comercial con violencia. Te puedo decir de 4 o 5 sujetos más o menos que ya se encuentran ahorita en un proceso judicial bajo la medida cautelar de prisión preventiva, y pues esto nos ha ayudado de una manera estratégica a bajar los índices casi a nulos en este aspecto. Bueno, mira, en sí a lo que se refiere la puerta giratoria es básicamente a los beneficios que prevé la ley para ciertos tipos de penales en específico. En uno de ellos es el narcomenudeo, puede ser un robo simple, ¿no? En los cuales si caes una vez y te pasan ante el tribunal o te ponen en prisión de un juez, puedes salir bajo una suspensión del proceso de prueba. Si cumples con esta suspensión y vuelves a caer después de haber cumplido, pues bueno, puedes acceder a un procedimiento abreviado con una condena condicional, entonces sale libre. Entonces casi como que al tercer strike pues ya te quedas, ¿no? Entonces básicamente es a lo que se refiere este tema de la puerta giratoria. Incluso si tienes una suspensión condicional, cumples con ella y ya han transcurrido 2 años de haber cumplido con esa suspensión y vuelves a delinquir, puedes acceder otra vez a este beneficio. Entonces pues sí nos genera algunos estragos, ¿verdad? Sin embargo, es el marco jurídico que tenemos actualmente y vamos a respetar. Mira, te puedo decir que básicamente en todo el catálogo de los delitos de robo han ido a la baja, roba casa habitación en sus distintas maneras, con violencia, sin violencia, lo mismo a local comercial y lo mismo a transeúnte, así como el robo de vehículo también en la zona, en toda la zona, y también en específico en el municipio ha ido a la baja básicamente. En cuestión de homicidios, pues hemos tenido alguna alza con 4 homicidios en lo que va de este año. Sin embargo, te puedo decir que esos 3 ya cuentan con orden de aprehensión, entonces tenemos por ahí pendiente uno más. Mira, hasta ahorita no se han presentado algunas querellas por este tipo en específico de fraude en cuanto a tandas. Sin embargo, la Fiscalía General del Estado está haciendo una campaña muy, muy fuerte precisamente para dar a conocer las circunstancias en cómo se presentan este tipo de conductas de este delito para prevenir precisamente este tipo de situaciones. La recomendación básicamente es, si tienes alguna duda, pues asesórate, ¿no? Entonces nosotros contamos con todo el apoyo, ya sea ahí en las oficinas de gobierno, directamente ahí en la Fiscalía. Si hay alguna duda, se te puede brindar la atención sin ningún problema.

0: minutos, son 8:39, morning por la mañana, que no se le haga tarde. Buenos días, empieza la movilidad en la ciudad, en nuestro hermoso Parralito. También el tema de la semana fue la Torre de Centinela, esta torre que, bueno, promete dar bastante seguridad a través de la tecnología a todo Chihuahua. Escuchemos lo que dijo en relación a ello el secretario de la Seguridad de todo el estado, Gilberto Loya.
1: Yo creo que la visión es distinta. Yo creo que es una gran, gran herramienta para poder combatir el importante reto que es el reto de la inseguridad y sobre todo poder demostrar, como lo dijo la gobernadora Maru Campos, que sí se pueden hacer las cosas, no necesitas negociar con el narco, lo que necesitas es atacar al narco, pero para eso tienes que tener capacidades. Ese es el reto y esta Torre Centinela es una herramienta para abatir ese reto. Hijo, que abra los ojos. Pues mira, yo creo que las libertades es por lo que nosotros hacemos lo que hacemos. Nosotros protegemos la vida y protegemos las libertades de las personas y tenemos que estar siempre bien enfocados en ese sentido. Yo creo que lo que tú preguntas, la respuesta es muy sencilla. Por supuesto que no. No puedes perder libertades a cambio de unas promesas. Lo que sí es que esto te da libertades. Es decir, si los narcos, y muchos casos incluso narcogobiernos, te han quitado libertades, esto garantiza que no te siga pasando. Los narcos es lo quienes les están quitando las libertades en distintos puntos del país, ¿no? Aquí nos pasó. Puedes ver allá, estás viendo la iglesia de Cerocahui, en donde los narcos le quitaban las libertades a los pobladores. Eso es quitar libertades. Lo que fuimos a hacer allá y que estamos haciendo en todo el estado es recuperarle las libertades a la gente. Nosotros estamos en todos los espacios públicos porque queremos que la gente pueda salir con libertad a esos espacios públicos. Nuestra guerra no es con las libertades de la gente. Nuestra guerra es con los narcos y con todos los que alimentan esos grupos terroristas que quieren robarle la paz y la tranquilidad a los chihuahuenses. Mira, yo estoy seguro que en un futuro eso va a terminar sucediendo. Me queda claro que después de una serie de chirinolas políticas, eso quedó detenido. El piso 18 es un centro de fusión de inteligencia que está planeado y está planteado y diseñado para ser un centro internacional de fusión de inteligencia, porque eso es legal, pero también es necesario. Principalmente es necesario, pero por lo pronto la próxima semana inicia operaciones como un centro estatal de inteligencia. ¿Qué es esto? Las agencias estatales que generan inteligencia van a estar concentradas ahí. Yo estoy seguro que no termina el año para cuando va a haber agencias nacionales que quieran sumarse a esto, y estoy seguro que después de eso van a poder abrir los ojos y darse cuenta de la necesidad de contar con una colaboración internacional. Porque hoy el crimen no es el crimen de 1800, que eran robos locales. La globalización del mundo y, por supuesto, la criminalidad nos obliga a tener colaboraciones en todo el mundo, porque las redes son criminales. Los cárteles o grupos terroristas que actúan en México, que actúan en Ciudad Juárez, también actúan en El Paso y en los Estados Unidos. Y vienen desde Asia también con una negociación con terroristas asiáticos. Entonces, ¿qué es esto? Tenemos que garantizar ante esa necesidad, con los marcos legales que tenemos, que podemos tener ese centro de fusión de inteligencia que nos dé capacidades para ir por todos los delincuentes en cualquier parte de la orbe. Contra los terroristas, yo no los veo como delincuencia organizada, son los terroristas. Que no lo queramos entender como país es otra cosa, pero nos queda claro que lo que han hecho en distintos puntos del estado y en distintos puntos del país son actos terroristas, no son actos de delincuencia.

0: Con 43 minutos, 17 minutos nos están separando de las 9 de la mañana, son 17 para las 9. Muy buenos, buenísimos días, excelente mañana, buen sábado, no es quincena, pero es sábado, estamos con vida, tenemos salud, tenemos cafecito, vamos a almorzar unos huevitos con con jamón y con chile jalapeño, con chile serrano que pique, con tortillas recién hechas. Que pique, que no pique, que bueno, ya depende cómo salga. Ya depende cómo salga. Con otro cafecito. Por favor, no es de Dios que el café se me haya terminado tan temprano, pero bueno. Vamos con más información, un problema que hemos visto y que se está presentando en Parral, niños, adolescentes, drogados, trabajando en la calle. Escuchemos la información que nos brinda Martín Chaparro, el director de Seguridad Pública de este municipio.
1: Por ahí la presidenta del DIM municipal, la señora Nora Carrillo Calderón, trae una estrategia que va a ser en conjunto con la Dirección de Seguridad Pública. Creo que ella es la que debe de platicarles de qué se trata esta estrategia. Se pretende sacar a todos esos jóvenes, a todos esos niños que están siendo utilizados para trabajar y que prácticamente viven todo el día en la calle, y eso les permite, al no tener la supervisión de algún adulto, pues que sean susceptibles a entrar en el mundo de las drogas. En ese sentido, sí voy a ser respetuoso. La presidenta del DIM municipal, Nora Carrillo Calderón, les dará a conocer un proyecto muy bonito que ella trae, que se va a estar trabajando en el DIF municipal. Contamos con una unidad de proyectos preventivos que tienen la agenda llena. Todos los días van a una institución educativa, ya sea de nivel básico, de nivel medio superior o superior. Estas pláticas que se dan de acuerdo a la edad que tienen los alumnos de la escuela a la que vayan. Si es por ejemplo un kinder, pues son pláticas con títeres, con marionetas, con botargas y así sucesivamente. Y los hemos identificado, pero ese padrón lo cuenta el DIF municipal, quien es quien está trabajando en ese proyecto que comentaba hace un momento. Sí, es una labor muy bonita de los elementos de seguridad pública. Creo que hay que reconocer el trabajo en el cual ellos día con día ponen en riesgo su vida, salen de su casa sin la firme convicción de que puedan regresar. No sabemos qué va a suceder. Desafortunadamente, Parral, al igual que el estado de Chihuahua, al igual que el país, está sufriendo varios delitos, haciendo comisiones de varios delitos, pero estoy orgulloso, respeto mucho el trabajo de los elementos de seguridad pública, respeto el actuar de ellos y estamos para protegerlos a ellos también.
0: A un corte comercial y le recuerdo que le quedan únicamente unos minutitos para apuntar a su cumpleañero en el pastelazo. 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Último corte comercial de este bloque noticioso y estamos de Bolón Ping Pong con ustedes.
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2: Son 8 de la mañana con 50 minutos. Ya llegó el momento y el tiempo de despedirnos, pero antes de ello, vámonos a el pastelazo rico, delicioso que Panificadora Nutriban tiene para ustedes. Feliz cumpleaños a todos los que están festejando algo en especial. Que Dios me los bendiga enormemente, que me los cuide paso a paso, minuto a minuto, segundo a segundo. Felicitamos a Juan José Torres de parte de su abuelita, que está cumpliendo años el día de hoy, él no, su abuelita. Que Dios me lo bendiga, Juan José, y que cumpla muchísimos años más. Mi nombre es Yuri Subías, él es Eric Moreno, Andy Arzabala, todos bajo la dirección y supervisión del señor Benjamín Flores. Le decimos hasta el lunes, estaremos en la calle, lugar en donde se genera la noticia, para llevar la información desde el lugar de los hechos. Hasta pronto.

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1: ¡Ahí va, chicos!

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7: Saludos pa' Guerrero, pa' Juliantla.

quieres que te diga? De verdad, no te preocupes. Yo sé que todo va a estar bien. Déjalo así. En serio.

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1: Wow, ¿cómo están? Buenos días. Muy buenos días a todas las personas que están pendientes de este programa. Vamos a dar inicio con un espacio de relajación, un espacio de tranquilidad después de una semana ardua de trabajo, después de una semana difícil, con problemas económicos, con problemas laborales, con problemas con la familia. Bueno, muy buenos días. ¿Qué tal a todas las personas que están sintonizando ya la tremenda 96.9? Gracias, de verdad. Soy Guadalupe Guadarrama. Vamos a entrar en un trance. En un trance importante. En donde vamos a soltar todo lo que traemos de cargas negativas de la semana. Vamos a soltar todo el estrés. Y vamos a iniciar una etapa de relajación de fin de semana. Bienvenidos al Marranero Show. Bienvenidos a su programa favorito, el show número uno de todo el sur del estado de Chihuahua y todo el norte del estado de Durango. Bienvenidos y bienvenidas, amigos y amigas, niños y niñas que también nos escuchan y que también son parte de este programa. Y qué bueno ahora, ¿no?, que cada vez se unan más personas. Shango León, te encargo por favor la producción. Qué bueno que cada vez se unan más personas para poder estar con todos ustedes, para poder disfrutar de este maravilloso programa que hoy queremos brindarles. Hoy, 12 del mes de septiembre del 2026, quiero mandar una corriente de energía positiva, con mucho amor, ¿verdad?, con mucho cariño, a todas las personas que me están escuchando y a todas las personas que en este momento desde su vehículo, de su carro, de su camión, de su camioneta, en su negocio también, en su negocio, en su trabajo, en su casa, que están sintonizando la tremenda. Gracias, de verdad, En 5 segundos voy a lanzar una corriente positiva a su vida para que su fin de semana cambie por completo. Usted que inició de malas, usted que inició con las pilas descargadas, usted que despertó el día de hoy con ganas de no levantarse y de no hacer absolutamente nada, va a recibir una descarga positiva en 5 segundos, en 4 segundos.

bájale ahí, por favor, gracias. Recibamos con un fuerte aplauso, con mucho amor y con mucho cariño. Todavía no, espérame, estúpido, todavía no. Pues claro, no digo el nombre. Por eso, pues cuando yo lo diga. Recibamos con un fuerte aplauso, con mucho amor, ¡Guadalupe!

0: quítenla, guácala, no.
1: Ahí síguele.
0: Ay, señor, ayúdame, por favor, señor, ya no sé cómo va.
1: Es que te sales del tiempo. Te sales del tiempo y es donde le empiezas tú a pastear. Y ya no jamba este rollo. Mira, por ejemplo, ahí, síguele.

0: Dale.
1: Vuelve, quiero estar contigo. ¡Ay, no sé, señor!
0: Fíjate.
2: Ven y calma esta ansiedad.
0: Así, relax.

0: ¡Ay, qué bonito, señor! ¡Wow! ¡Qué padre canta!
1: Nomás para que veas, ¿eh? Y lo hice en tono en re. En re, pero si me lo aviento en sol. En sol, mira, mira. ¿Lista? Vale, pues, ¿cuándo que tú entrabas, Guadalupe?
0: ¿Usted está diciendo, señor, que mentiroso?
1: Tú me dijiste, me hiciste señas de yo. Órale, pues, la roña. Es que si no van a cantar bien, ¿pa' qué? Por eso, ¿pero pa' qué? Lo dicen que uno es el estúpido aquí. Mejor déjale, canto esta canción a una morra que le quiero cantar y una rola yo. No voy a decir a cuál morra. Nomás una morra que yo le quiero cantar una canción yo, ahorita así, en fa, aquí en el programa, Changoleón. Arrámbrense, pariente, que se sienta bonito y que se escuche el ambiente. ¡Ajá! Buenos días, Parral, Chihuahua, México, Distrito Federal. Hoy es sábado de Marranero Show.

0: finados de la sierra.
1: ¡Ay, no! ¡Qué bonito, señor! ¡Qué padre!
0: Ya, ya, ya, apágale ahí, ya, ya, ya, ya, apágale. Ahora sí vamos a presentar al equipo como debe ser. Vamos a darle bienvenida, ahora sí, no, perdón, pues es que nomás quería yo sacar el foie, ya, pero... Pero bueno, vamos a presentar al equipo de producción del Marranero Show. ¡Démosle un fuerte aplauso a nuestro operador estrella! El único, el inigualable, el oriundo de Matamoros, el guapo, el hermoso, ¿qué digo hermoso? El precioso, ¿qué digo el precioso? El mandilón de la radio. Ya sé que eres tú, perro, pero ni modo. ¡Démosle un fuerte aplauso a... ¡El Pachuco! ¡Chango León!

0: perro, márcala, perro, márcala, márcala, mijo, márcala. Ahora, ahora, sobres, sobres. Tíralo. ¡Ay, ay, agua!
1: ¡Pachoco!
0: ¡Yeah! ¡Bienvenido, amigo!

Ay, Pachuco, dame tu amor. Ay, güey, perdón. Ya, güey, apágala ahí, güey, ya, güey. Sigamos recibiendo. En este bonito espacio. ¿Qué digo bonito espacio en este bonito programa? A la más hermosa, a la más bella, a la primorosa. A la guapa y voz sexosa de la radio. La nalgona favorita de muchos. Y la menos querida por otras envidiosas guangonas que andan por ahí. ¡Démosle un fuerte aplauso a...

0: hermoso se ve hoy.
1: Fíjate nada para que te presente bien, Guadalupita nos baila esta rola. Ay, Guadalupita, ah, caray. No me había fijado que traías minifalda, hija. Así mero. ¡Ah, sí!
2: ¿Qué le pasa, Lupita?
1: ¡Ahora! ¡Ahora! ¡Márcalo, Guadalupe! ¡Márcalo! ¡Márcalo! ¡Márcalo! ¡Ahora! ¡Ahora! ¡Ahora! ¡Márcalo, hija! ¡Ah, la bestia! ¡Qué piernotas! La la! ¡De ahí soy! ¡Quisiera hacer calzón! ¡Ay, perdón, perdón! Lo pensé y lo dije, perdón, perdón, hombre. Sí, sí. Sí, sí. Sí. Sí. Sí. Sí. Vamos a la roña, güey. Sí. Sí. Sí. Ah. Vamos a la vez, güey, nunca les entiendo. Yo apaga ese mugrero ya, güey. A la roña, loco. No, no, es lo que te digo. Buenos días, Arnoldo. ¿Qué se siente ser pobre? Y tener que trabajar los sábados, no sé, güey, pregúntatelo tú, perro. Yo vine nomás para hacer el kit a Guadalupe, que estaba aferrada, que quería venir. Mira, si juega por lana, güey, si juega por lana, güey, yo no vengo en toda la semana, güey, yo no necesito, perro. Con los negocios turbios, digo, ay, güey, me anda ahogando. Con los negocios que hago yo ilícitos, digo, ay, güey. ¡Corte, regresa! Ah, perdón, perdón, con los negocios que hago yo bien, bien, ante Hacienda y todo con ISRs y todo es el pedo y IVAs y todos mis negocios que no son turbios, que no son ilícitos. Yo tengo bastante marmaja, güey. Se dejó el rollo, güey, se dejó el rollo, güey, changoleón. Ahí ponle una pista o algo ahí, güey, y súbele al volumen, perro, o algo, aliviándame, güey. Sí, güey. ¡Hoy es sábado, pariente! Así que vamos a mandarle un saludo a toda la banda que está escuchando este programa. Del Marranero Show.

Banda, ¿les gustaría irse? ¿Cómo les caería mañana, güey? Mañana irse al bailar con los hijos del barrón, güey. Cortinas guindas, las que estuvieron presentes en aquella noche de caricias. ¡Ay, güey, la madre! Güey, ¿qué rollo, güey? ¿Quién se quiere pelar mañana, güey, con esos güeyes? ¡Manden WhatsApp, perros! ¡Manden WhatsApp! ¿Quién se quiere ir mañana a bailar con los hijos del barrón en caliente, güey? ¡Manden WhatsApp, güey! ¡Dice, qué rollo, mi potuja! ¡Mándale saludos, güey, al niño Luis! Que ya mero cumple años, el 15 de septiembre, hay que ir a dar el grito. Si el grito lo vamos a dar tú y yo, Nayeli, arre que sea, mija. De cómo me gustaría agarrar a Nayeli hoy, dele que pegue el grito. Hacerle la Nayeli, hacerle la hora carrana o así. Óndele, mija, grítele, grítele. Órale, chiquilla. No, o sea, de Viva México, así va. No, el grito de Nayeli. Nayeli, desde marranota, Estoy diciendo el grito es el grito de ¡Viva México, perros! Y así, güey. Mira. O sea, se nota que nadie te dice nunca nada bonito, Nayeli, neta. Yo luego ahí, hombre, no. Qué vergüenza, neta, qué vergüenza. ¡Buenos días! ¡Qué milagro! Dice, ¡qué milar! ¡Qué rollo ahí, mendigo, que se marrano, Voy a pasártelo de largo, güey. ¡Qué rollo, mi monstruo! Yo me quiero ir a ver a los hijos de Barrón con mi ruca. Es mañana, güey, Es mañana, güey. La gente que no sabe que dice, tan rápido, sí, güey. Ya es mañana, güey. Fíjate, la gente no sabe, güey, pero ya mañana, güey. ¿Qué rápido? Sí. ¿Por qué? No sé. Pero ya mañana, arre que sea, perros. ¿Sabes qué, güey? La neta, a mí ya me tienen harto las mujeres que nos matan a friegue y friegue y friegue, güey. Todo el mendigo día están a friegue y friegue. Yo a mi morra. Si sigue fregando, le voy a decir. ¿Sabe qué, mija? Si se quiere ir, ábrase. ¡Ajá! ¡Mira! Y te vas por la sombrita, mendiga prieta. Te voy a dar el mejor consejo de tu vida. ¿Y sabes qué? Cuando ya no me tengas, desgraciada, y aún me quieras, aunque estés con aquel panza de marrano embarazado, ¡niégame, desgraciada!

Y aunque me niegues, mendiga gorda, un día te tuve ahí donde estaban las cortinas guindas. ¡Ajaya! ¡Vámonos a corte, pariente! ¿Te gustaría ganarte cortesías para irte con los hijos de Barrón? ¡Pilas, pilas, pilas con el WhatsApp!

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0: ¡Súbele!

0: Y ya todos dicen que suave, que suave.
1: Pon la canción esa, güey, ponla. Ah, no man. Ah, no man, no, no man, güey. Esa rola, güey, que. ¡Ah, su madre! ¡Súbele, perro!

0: arriba Torreón, Gómez, Lerdo, Guanaceví, Durango y Santa María del Oro, pariente. Y arriba Indé Durango.
1: Y vámonos para Indé Durango.
0: Y esa gente de Rosario Durango. ¡Clas, clas, clas! ¡Ay, ay, ay, guaira! ¿Cuántos no? La neta, güey, no te dejo tú, güey. ¿Cuántos de nosotros no nos aventamos unas caguamas con estas rolas, güey?

Es que estas canciones, güey, son canciones viejitas, güey. O sea, de las rolas viejitas de las chidas, güey. Mira. Ah, no man, no, esta rola, güey. Esa déjala, Chango León, esa déjala poquito, güey. Adiós, amor, adiós, mi amor, te va. Ah, no man. Súbele, güey,

0: hacerte esperar, no manches. ¡Bueno! Y se fue la doa, el baboso este.
1: Amor, adiós, mi amor, te vas.
0: Ah, no manches, güey, era esta rola, güey.

Esta va para toda la raza que nos escucha en el bonito estado de Durango. ¡Ajá! A la gente que nos sigue aquí en Villocampo, Durango, Rosario, Tanque Grande, San Gabriel, La Nieve, Santa María del Oro.

Mira el moro de Tepehuanes, la gente de Tepehuanes. A la gente de Tepehuanes, güey, para todas las morras guapas de Tepehuanes también, ¿cómo no? Las morras guapas de Guanaceví, Durango, ¿cómo no, pariente?

No, estos güeyes tienen repertorio para aventarse tres pedas seguidas. ¡Ya la roña! Hijo de su madre, güey. Con esta canción me acuerdo de una morra yo, güey. Y no voy a decir a cuál, porque a lo mejor me está escuchando, güey. A lo mejor no va. Mira, a la mar, güey. Súbele, güey. Súbele, perrino.

0: Es que esa era música chida, güey. Mira, mira. Pues era música de la bonita, ¿verdad? De la de antes, güey, de las rolas. Así que tú escuchabas y decías tú, qué bonito, ¿verdad? Ya estuvo, güey. Mira.
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0: ¡Ah! ¡Ja! Y vive dichosa, desgraciada, debajo de aquellos mendigos árboles que no dan más que puras mendigas espinas.

nomás, güey, una remembranza nomás ahí para que la gente se acuerde de las buenas canciones, güey, de los buenos temas, de la música bonita, güey. No, babosadas de los artistas nuevos, así de los más nuevos, güey. No, no, eso no, no, don't, en inglés, don't good for shit, ¿eh? Así como, don't good for shit, ¿eh? Sí, mijo, pues es que a lo mejor el duranguense fue una época, güey, pero fue una época divina, güey. Mira. ¡Ah, la roña, mira!

¿Qué es qué? ¿Cómo pude enamorarme de ti? ¡Ajá! Mira, no. Ya, güey, ya quita eso, ya, güey. Ya me pasé, güey, ya quítalo, ya, güey, ya me pasé, güey. No, no, es que ya me encendí, güey, ya me encendí, güey. ¡Mira! ¡A la roña!

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Bonita música del recuerdo, güey. Digo, del recuerdo de los que somos de los 80, 90, ¿va? Porque... ah, los más viejitos, pues José y Liberación, güey, pero... hoy no más, güey, hoy no más, mira...

buena onda ya, güey. Ya, güey, ya fue mucho, ya. Apágala ahí ya, güey. Míralo. ¿Cuál, güey? ¿Cuál te gusta? A mí me gustan todas esas rolas, güey. Yo, la neta, esas canciones para mí están perras, güey. La que tú quieras dejar, güey, yo estoy perro, güey, yo. A ti te gusta mucho a ti. Pero, pero lloras con esa canción, güey. Ah, arre. Esta canción, quiero decirlo, el Changolón me la está pidiendo, me está diciendo que se la puede poner. Que es una canción con la que él llora a veces. Y me gustaría acompañarte, Changolón. Adelante con tu canción, viejón.

0: sí.
1: Ah, no, sí, güey, sí, no, sí. No, sí, sí, sí, es una rolona, ya, ya, pero ya, ya quítalo ya, güey, ya. Ya, güey. Ya, güey, no, pues ya, güey, ya estuvo, güey. Ya pusimos, ya fue la hora del duranguense. Sí, pues ya, güey, ya. Ay, güey. Bueno, pues la gente, ya nos vamos, güey. Tiempo de irnos ya, loco. ¿Eh? No, ahorita que los del jaguar, ahorita que los del jaguar. Ahorita que los del jaguar, ahorita. Por eso, pero ahorita, ya me voy yo. Ah, pues. Me está diciendo que regale cortesías, que quién se quede, los hijos del barrón. No, güey, ahorita que la regale el jaguar, güey. Ahorita el jaguar viene enseguida y que él la regale y que él ahí... ¿Eh? Ah, se va a entrevistar con los hijos de barrón. ¿Quién? El jaguar. Arre, arre. Me está diciendo que ahorita más adelante viene la entrevista con los hijos de barrón. El jaguar se la va a aventar, va a regalar cortesías. Me están informando ahí que en un momento más, entrevista con los hijos de Barrón. ¿Eh? Andrés Salcedo también. Arre, arre. Ahí está, me están informando que ahorita va a haber entrevista. Y ahorita van a regalar aquí cortesías de este vato, el jaguar. Estén pendientes ahorita de la 96.9. ¿Quién más? Grupo La Atracción. Arre, arre. ¿Quién? El Élite Reforzada. Arre, también. El Grupo Eminencia. Todos, güey. Van a ir a entrevista. Arre. Ya está. Señoras y señores, ya nos vamos. Ahorita entrevista con todas las agrupaciones que acabo de mencionar. Mi compañero Jaguar, ahorita no se nos vayan. Quédense en la frecuencia de la tremenda 96.9. Por lo pronto y por ahora, pariente, llegó el momento. ¡Llegó el momento de irnos! ¿Y a qué lado? ¡El Pachuco Chango León! De este otro lado, la más hermosa, la más primorosa, la bella, la dulce, la única, la nalgona favorita de muchos, Guadalupita Guadarrama.
2: ¡Ay, no, señor! No soy la nalgona favorita de algunos, ¿eh? Soy la nalgona favorita de todos. ¡Gracias! ¡Les mando besos! ¡Los amo! ¡Besos!
1: Ya pues, ya ridícula. ¡Fey Arnoldo! ¡Jabalera Cermeño! ¡Ya se las sábanas! ¡Hoy es sábado, fin de semana! ¡Pásela chido, pásela perro! ¡Disfrútelo! Porque esto es el Marranero. Marranero Show. Soy Arnoldo Jabalera Cermeño, el Potuja. Saben que los quiero mucho, perros. Machín, güey. Cuídese, perro, cuídese, güey. Vistiele con precaución, güey. Arre, arre que sea. Ráyese, jefa.

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1: Llega la música de Shakira y Ozuna, se llama Monotonía. ¿Qué tal? ¿Cómo están? Buenas tardes. 12:20 minutos. Estaré contigo hasta la 1 de la tarde con lo mejor de la música a través de la cadena Tremenda 96.9.

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1: Música de Gerardo Ortiz, se llama Fuiste Mía, temperatura en Parral 27 grados centígrados, 12 ya con 24 minutos.

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7: ¡Qué buena música! Del Palomo y el Gorreón se llama En Toda la Chapa, 12:31. Márqueme a cabina 523-1515. O mándeme su WhatsApp, estoy contigo hasta la 1 de la tarde. Además también tenemos ahorita entrevistas interesantes.

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1: Me piden música de Víctor Cibrián, Gabito Ballesteros, ¿Por qué te vas? 12:30.

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1: De la buena música de Manuel Cortés, se llama Amor, 12:42 minutos, sonando fuerte por la cadena Tremenda 96.9.

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0: 96.9 Hijos de Barrón, que por cierto, el día de mañana podremos cantar y corear los temas, los éxitos de Hijos de Barrón, que la verdad están padrísimos, están buenísimos. Y también para toda la gente que nos estaba preguntando, ¿qué onda Jaguar con el evento? Ya es mañana, ya se llegó la fecha de volada, ya estamos listos, preparados para el evento de Hijos de Barrón. Pues sí, ya estamos listos. Y qué mejor que sea, pues uno de ellos también encargado de poder ambientar todo el show del día de mañana, mi compa Alejandro de Grupo La Atracción. Mi compa Alex, mi rey, ¿cómo estás?
1: Ánimo Jaguar, ¿no? Bendito sea Dios, muy felices, muy contentos y emocionados ya para el evento de mañana, domingo 13 de septiembre, ahí con Hijos de Barrón, ya listos para pasar aquí en Parral una noche increíble.
0: Oye, es un evento buenísimo, el cual mañana la gente de Parral no se puede perder por nada del mundo. Invitamos también a toda la gente de la zona serrana que no se quede fuera también. Tenemos el Foro Villista también que tiene una capacidad para bastantes gentes, para que se vengan de volada toda la raza de Guadalupe Calvo, la gente del Tule, Huachochi, Huejotitán, Vallesa, y que no se lo pierdan.
1: Claro, Jaguar, claro, claro, y los estamos esperando ahí con todo el gusto. No sé si ya tengas información sobre el costo, las entradas.
0: Oye, fíjate, lo más importante, mi compa Alejandro, es que la gente conozca el tema, pues ahora sí que el costo de las entradas, pero también que sepan que van a ir a un evento donde van a poder echarse un refresco, obviamente, pues a buen precio, ¿no? Porque de repente nos toca, mi compa Alex, que vamos a eventos y de repente dice, oye, pues está bien chido el general en 200 pesos, está economiquísimo, está muy bien, pero pues oye, lo que me vale el boleto de entrada me cuesta un litro, entonces está medio complicado. Y bueno, mañana tendremos precios accesibles.
1: Así es, Jaguar, mira, la mayoría de litros van a estar con un costo de 100 pesos. Algunas botellas, como no sé, hablando rápidamente de un tequila, un tradicional con el costo de 1500, en caso de un whisky, en Red Label también 1500, y la cerveza de 40 a 45 pesos.
0: Ah, pero relativamente buen precio para poder ir a disfrutar de un gran evento en el cual pues se van a presentar 4 artistas locales, más aparte de Hijos de Barrón.
1: Así es, Jaguar. Mira, van a estar nuestros amigos de Grupo Eminencia, Élite Reforzada, nuestro amigo Andrés Salcedo, unos servidores, Grupo La Atracción e Hijos de Barrón. Está muy completo el evento, la verdad.
0: Fíjate, un evento que está pactado para iniciar, ¿a qué horas, hermano? ¿Qué hora inicia el evento aproximadamente?
1: A las 8.
0: 8 de la noche.
1: Así es.
0: No, hombre, está padrísimo. Así que bueno, mañana es el día perfecto para poder arrancarnos. Además, no es por nada, lo voy a decir, hermano, pero yo el lunes no trabajo. Yo el lunes no trabajo, mi compa Alex. Así que si me ven por ahí echando baile, echando relajo, echando cerveza, no pregunten por qué. Es que porque no trabajo el lunes y voy a aprovechar a los Hijos de Barrón aquí en Parral.
1: Ah, eso es todo, Jebor. Y ahí te esperamos para pasarla de lo mejor.
0: Fíjate, el día de mañana, ya mañana, para la gente que luego por ahí de repente dice, oye, pero si es mañana, ¿qué onda? ¿Para qué el domingo? Es mañana 13 de septiembre, Foro Villista, aquí en Hidalgo del Parral, Chihuahua. No se lo pueden perder. Tendremos, pues ahora sí que grupos locales que traen un talento bien perrón, como Grupo Eminencia, como Élite Reforzada, como nuestro compa también Andrés Salcedo, y también por supuesto los amigos de Grupo La Atracción, todos ellos para poderle pues abrirle camino a los Hijos de Barrón que se van a presentar mañana aquí en Parral, y que tendremos la oportunidad de poder cantar pues todos los éxitos, ¿no? Como Cortinas Guindas, y si se quiere ir, pues que se largue, dijo un compa, que le vaya bien, además también de Niégame y otros temas más que podremos cantar y correr el día de mañana, por supuesto, en este gran evento de los Hijos de Barrón. Pero además también, compa Alex, también ya vimos que el Grupo La Atracción ha crecido bastante, hermano, y que andan ya para varios puntos de Durango también.
1: Así es, Javier, pues gracias a Dios y a las personas que nos apoyan, hemos podido abrirnos un poco más ya el camino, y justo para esa zona, agradecidos con toda la gente ahí de Durango, de las comunidades de Indé, Santa María, y entre otras. Como tú dices, pues ha sido un poco del fruto de lo que hemos cosechado, ya abriéndonos camino también en otros estados.
0: Oye, compa Alejandro, ya yo digo, yo porque los conozco a ustedes desde que apenas estaban agarrando vuelito, que tuvimos la oportunidad de trabajar juntos desde un inicio, hermano.
1: Sí, así es.
0: Desde un inicio, ahorita ya algunos años ya dentro de la música y sobre todo del gusto de la gente.
1: Así es, Javar, sí, ya bastante tiempo de conocernos, y sí, pues bendito sea Dios, ya entrando ahí en el gusto. ya es más común a lo mejor un aplauso, la felicitación, y eso nos da mucho, mucho orgullo y mucha alegría.
0: Y mencionarlo, hermano, agrupación parralense 100%.
1: Así es, 100% parralense.
0: Luego, porque hay gente que luego dice, oye, pero si los talentos de Parral, ¿qué dónde andan? Aquí están, ahorita en La Tremenda, aquí andan echándole ganas también, hermano. De repente lo vemos que andan por allá, por Ende Durango, Santa María del Oro, en aquellos sectores, y que bueno, obviamente se expande mucho el tema del gusto de su música. Qué buena onda que así sea. Ojalá que la próxima vez que nos veamos, pues me digas, no, si andamos tocando en Estados Unidos también. Claro. Porque bueno, digo que creo que para allá van ustedes, hermano. Primero que desde un principio, yo creo que les hice una pregunta y les dije, bueno, ¿y ustedes hasta dónde quieren llegar? Y me dijiste, hasta donde nos lleve la música, vamos a darle con todo, a donde tope. Y si tenemos que emigrar, emigramos. Y yo creo que eso pues se está notando, hermano.
1: Así, no, muchas gracias, Eduardo. Y así es, ese es el enfoque y es la mentalidad de poder llevar a la música parralense a todos lados que nos quiera llegar.
0: Así que bueno, también usted que tenga por ahí su fiesta, su cumpleaños, su boda, su bautizo, y que también le gustaría también, por supuesto, invitar a Grupo La Atracción para que también sea parte de ese día especial, lo pueden hacer también con todo gusto en redes sociales, también por ahí están, ¿verdad? En redes sociales.
1: En todas las redes sociales y plataformas digitales como La Atracción, nomás La Atracción.
0: Ahí está, como La Atracción, búsquenlos de volada, son chavos bien talentosos, son puros chavos de aquí de Parral que traen todo el power, que la verdad es que ambientan bien perrón, y si usted los quiere ver en vivo, pues mañana los esperamos en el gran evento de Hijos de Barrón aquí en Parral, que por supuesto no se pueden perder. ¿Los precios cuáles son, mi estimado Alejandro?
1: Mira, los precios... está el acceso general, va a estar con un precio de $200. El espacio VIP va a tener un costo de $500. Y va a haber mesas también, claro. La mesa para 4 personas va a tener un costo de $4,000 y la mesa para 6 de $6,000.
0: Ahí está. Además también de que quiero felicitar a los organizadores de este evento, porque al parecer ahora sí entendieron la dinámica, lo digo de esta manera, porque entendieron la dinámica donde, para evitar las broncas de que la gente se brinca a otras áreas y a otras zonas, que yo creo que ha pasado muy seguido con artistas que han venido, que de repente hay gente que compra zona general y de repente la ves sentada en la zona plata y tú dices, ¿qué onda? Pues no se vale. Bueno, creo que ahora los organizadores de Hijos de Barrón lo pensaron muy bien y dijeron, ¿sabes qué? Ponemos únicamente área de mesas, ponemos la única que es área VIP, y de ahí para atrás todo es general.
1: Así es. De esa forma, pues vamos a evitar todo ese tipo de malos gustos para la persona que sí compra su boleto y la gente que no y solamente se pasa. Por lo mismo, a mí se me hace muy, muy buen precio para donde te puedes llegar a sentar, ¿verdad? Llegando temprano.
0: Hablamos de $200 zona general, en la cual con $200 llegas temprano y agarras prácticamente un asiento atrás del VIP. Entonces, pues es regalado, hermano.
1: Así es.
0: Ya lo saben, lléguenle temprano, a partir de las 8 de la noche, ya hay música en vivo, ya tendremos ambiente en el Foro Villista, ya tendremos por ahí la cheves, el tequilita o el whisky para que también se pueda ambientar, y sobre todo que vaya en un ambiente completamente sano, un ambiente a gusto, donde podrás disfrutar de un fin de semana diferente, un fin muy mexicano, con los Hijos de Barrón aquí en Parral, que la verdad, yo voy a ir nomás a que me canten, nomás, la neta te lo voy a decir, compa Alejandro, porque luego después dicen el Jaguar, ¿cómo es acaba? Pero... La neta, yo voy a que me cante nomás la rolita esa de Si Se Quiere Ir. Y si se quiere ir, que...
1: La cortavenas.
0: Y si se quiere ir, pues ya váyase, mi jambre. Ya que le vaya bien.
1: Que se tarda.
0: Hermano, qué bueno que vienes a la entrevista. Pues a la gente únicamente recordarle, mañana, Foro Villista, que no se lo pierdan.
1: Que no se pierdan este gran evento de Hijos de Barrón. Y 4 talentos parralenses, vamos a pasar de lo mejor la noche de 13 de septiembre, domingo. Mañana, Jaguar, allá vamos a estar.
0: Compa Alejandro, gracias, mi hermano, que tengas una buena tarde.
1: Gracias, Jaguar.
0: Gracias, compa Alejandro, del Grupo La Atracción. Ya lo sabe, mañana, domingo 13 de septiembre, Foro Villista se va a engalanar con 4 agrupaciones locales. Además también de Hijos de Barrón, que llegan a Parral, Chihuahua. No se lo puede perder, cáigale, es un evento que la verdad va a estar de lujo y que usted tiene que vivirlo junto con La Tremenda y junto a los Hijos de Barrón. Con esto me retiro. Mi nombre es Jorge Ortega, soy el Jaguar. Estaré contigo de regreso próximamente hasta el martes. El lunes nos echamos de falla, a gusto. Digo, no voy a decir mucho, pero voy a andar enfiestado con los Hijos de Barrón todavía. Así que el martes regresamos con más a través de la cadena Tremenda 96.9 al 100 con la raza.

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1: Bueno,
2: Sergio.
1: Hola, mi amor.
2: Oye, te llamo para decirte que no voy a poder ir a la cena de tu cumpleaños, porque sabes que acaba de llegar una amiga de Puebla y me invitó a salir con unas amigas.
1: Pero tú me dijiste que vendrías.
2: Sí, pero

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1: Buenas, buenas, ¿cómo están? Yo soy Roxana Texana y los saludo con el mismo gusto de siempre, mi gente hermosa, preciosa y perfecta fanática de La Tremenda en Cadena. Oigan, arrancamos con las más picudas, son las 10 posiciones más sonadas y más queridas por nuestra raza. ¡Comenzamos!
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1: Es fin de semana y hay que iniciar este conteo grupero con una balada. Y aunque tiene 63 años en la industria musical, en este 2026 sigue siendo un hit y un clásico cada vez que suena. Cuando salió, se convirtió en la rola más escuchada en la radio en México y en Estados Unidos. En la composición, Brígido Ramírez Sánchez, quien fue el fundador de la agrupación. Si está escuchando este conteo, le aconsejo que le suba la radio o se quede aquí conmigo, porque las posiciones están potentes. En el número 10 de las más picudas suenan Los Caminantes con Supe Perdón.

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1: La rola más famosísima por su coro. Dímelo, dímelo. Pero a ver, quiero que usted se ponga a recordar sus antepasados. ¿En alguna ocasión le dio tristeza reencontrarse con un amor frío? Porque justamente esta rola es para toda esa racita, ¿eh? Que nomás sufre en silencio. Hay tantos temas buenísimos de los Temerarios que la neta es difícil solo elegir uno. Pero porque la raza así lo decidió, pisando fuerte en el número 9 de este conteo, llegan los Temerarios con Si ya olvidaste, mi amor.
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1: Quedándose en el lugar número 8, Pegaso trae una de las rolas más famosas del estilo cumbia pegasera. ¿Pero sabes por qué es tan contagiosa esta melodía? Pues por el instrumento tan icónico que los ha caracterizado, el famosísimo órgano Hammond y la guitarra eléctrica. Pero no todo es cumbia y color de rosa. Y como todas las agrupaciones, llega un día en que salen de pique entre ellos mismos, y Pegaso no podía ser la excepción. En los 80s, el grupo se dividió, dándole origen a otra famosa agrupación llamada El Pega Pega de Emilia Reina. Pero en esta ocasión vamos a recordar a la legendaria agrupación con Hola, ¿cómo estás? De Pegaso. Y suena en las más picudas de la tremenda en cadena.
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3: Y vámonos con la sorpresa del conteo, porque esta semana se nos coló el mero mero de los sonidos tropicales, el mero mero de los clásicos, Rigo Tobar. Y aunque se recuerda más por sus cumbias y por poner a bailar a toda la raza, también tenía su lado llegador. Así que aquí está con Lamento de Amor.
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1: Miguel y Miguel, el famoso dueto original formado por Miguel Ángel Ángulo y José Miguel Montoya, nacieron por ahí en los 90s. Miguel y Miguel conquistaron al público con su estilo campirano, esas armonías y canciones que se volvieron verdaderos clásicos. Su gran despegue llegó con Cruz de Madera y durante años estuvieron entre los consentidos del regional mexicano. Incluso llegaron a la pantalla grande con Sonora y Sus Ojos Negros. Después de 17 años como dueto, llegó uno de los capítulos más sonados de su historia, la salida de José Miguel Montoya. Pero Miguel Ángel Ángulo continuó llevando el nombre de Miguel y Miguel, y hoy regresan apareciendo en el número 7 del conteo más perrón de la radio con su tema Cruz de Madera.
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1: En esta posición se habla de acuerdos claros. Quererse, disfrutar de la relación y no poner compromisos de matrimonio. Y ahí se viene el famoso, en eso no quedamos corazón. Prácticamente el morrito dice, a ver, espérame, nosotros habíamos quedado en otra cosa. Ahora que sí estamos hablando de un amor sin compromiso. O sea, una relación sin etiqueta y sin responsabilidades más allá de lo acordado. ¿Pero ustedes qué opinan? ¿Se vale cambiar el acuerdo a mitad del camino o si ya se enamoraron, ni modo, hay que casarse? Adueñándose de la posición número 6 llegan los invasores de Nuevo León con En eso no quedamos.

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8: ¡Uy! Hay info detrás de esta rolita, porque fue un tema originalmente grabado por la agrupación peruana Los Pasteles Verdes en los 70s. Pero Conjunto Primavera la agarró y la convirtió en una pieza muy a su estilo norteño. Recuerdos de una noche nos habla precisamente de eso. De una noche, de un amor que ya no está y de momentos que ya no volverán. ¿Tuviste una velada así? Porque esta rola es para ti. En la posición número 5 de las más picudas de la tremenda suena Conjunto Primavera con Recuerdos de una noche.
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1: Y seguimos avanzando. Y aguas, porque ya estamos en los terrenos peligrosos. Pero a ver, hoy ando bien preguntona, ¿eh? ¿Qué duele más? ¿Que te digan la verdad? ¿O que se termine la relación? ¿O descubrir que mientras tú estás queriendo bonito, alguien más ya estaba jugando chueco? Justo esa rola llega en ese momento en que dices, ¿para qué me engaño? La neta no eres lo que yo pensaba. ¡Ay, dolor! Sonando fuerte, El Poder del Norte, en la posición número 4 con ¿Para qué me engaño?

0: llegó una de las canciones que no se escuchan, se sienten. Tenemos la más llegadora, pero yo no se me voy a presentar sola, porque para eso está Fer. Mi Fer, el micrófono es tuyo. ¿Cuál es esa canción que nos viene a pegar directo en el corazón?
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2: Gracias, Rox. Raza, agárrense porque viene la más llegadora. Y si hablamos de canciones que detienen el tiempo para que un amor no termine, es precisamente El Reloj, de Los Pasteles Verdes, una composición del gran Roberto Cantoral. Así que si usted alguna vez ha querido que el tiempo se detenga junto a alguien que ama, esta canción es para usted. Y la escucha en Las Más Picudas de La Tremenda.
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4: ¡Ay, racita! Nosotros seguimos avanzando, seguimos subiendo de posición en este conteo del fin de semana. La rola va acompañada de la palabra mágica para ponerse bien astral. Estamos en las tres posiciones más importantes de la semana. Y hay quienes se emborrachan con tequila, con cerveza, con unas copitas. Pero Ezequiel Peña se puso ebrio de amor. Se le olvidó el orgullo. Y esta frase es la que más pega en su canción. ¿Qué dolor más grande en esta vida? Amar mucho y no ser amado. ¡Ande no! Oigan, en la posición número 3 de este conteo llega este temazo. Ebrio de amor de Ezequiel Peña. Y súbele, porque ya estamos en el top 3.
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0: canción no es para los que andan huyendo del matrimonio, ¿eh? Esta es para los que ya tienen hasta el anillo apartado. Este es uno de los temas más reconocidos de Viento y Sol, una agrupación originaria de Irapuato que lleva décadas haciendo suspirar a los enamorados. La rola que deja de hablar solamente del amor y decide hacer una promesa para toda la vida. Y no más para que sepa lo que provoca esta canción, en el 2024 un muchacho aprovechó precisamente este tema para subir al escenario y pedirle matrimonio a su ser amada. Así que si usted ya está comprometido, está por casarse o todavía sigue esperando el momento de que le llegue el anillo, esta rola le va a pegar. Y más si se casa en domingo. Tomando el lugar número 2 de las más picudas llega Viento y Sol con Par de Anillos.
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0: nostalgia, desamor, clásicos y verdaderos rolones del regional mexicano, por fin llegamos a la posición número uno de las más picudas de La Tremenda. Y miren nomás la rola que llega a lo más picudote, ¿eh? Este tema es para todos aquellos que alguna vez quisieron bonito, dieron todo, toditito el corazón y terminaron dándose cuenta que simplemente la otra persona no lo merecía. Oigan, saludos para la raza del Mezquite de Austin, Texas, que recientemente se presentaron por allá. Y cómo no, si son los consentidos de la Unión Americana. La gente coreó, bailó, disfrutó al máximo, porque cuando suenan los rieleros, nadie se queda sentado. ¿Pues qué no? ¡Claro que sí! Oigan, porque una cosa es que se rompa el corazón, y otra muy diferente es que después diga, ¿sabes qué? Mi amor era demasiado para ti, porque a ti te gusta el dinero y yo soy pobre. Así que la que manda, la que corona, la que se queda en el número uno en esta semana de las más picudas son los Rieleros del Norte con Mi Amor No Lo Mereces.
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1: Y así cerramos el top de las más picudas. ¡Qué rolones nos echamos, eh! Puro sentimiento y puro ambiente. Gracias por acompañarnos en cada posición. Ya saben que aquí la música nunca se apaga y nadie tiene su lugar asegurado. Nos escuchamos en la próxima edición de Las Más Picudas de La Tremenda en Cadena. En la locución yo, Roxana Texana, y en la edición Edwin Gamis. ¡Bye, bye!
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